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7: Mis queridos Matchers, nos escuchamos hasta la próxima. Que tengas una feliz tarde.
1: A vuelta de rueda.
7: Hicen Insurgentes desde Ricardo Flores Magón hacia Eje 2 Norte.
1: Carga que avanza.
7: En Vasco de Quiroga desde Javier Barros Sierra hacia Pueblo Nuevo. Tenemos circulación abundante en el Boulevard Picacho Ajusco desde Tizimín hacia Pico de Turquino.
1: Carga que avanza.
7: Llena Avenida Revolución, ten paciencia. Esto desde Viaducto hacia Metro Miscuac. La circulación es abundante en Calzada Ermita Iztapalapa desde Periférico hacia Reforma Política.
1: Clima.
7: Déjame comentarte que en estos momentos tenemos una temperatura en 26 grados. Soy Rocío, no le cambies. 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
0: Son las 6.
3: Con 6 minutos.
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2: Las Vegas, septiembre de 2011. Una arena llena y un escenario que estaba a punto de convertirse en uno de los encuentros musicales más grandes de la radio.
3: El iHeartRadio Music Festival
2: nacía como parte del lanzamiento de nuestra aplicación iHeartRadio.
3: Y para su primera edición,
2: reunió en el MGM Grand Garden Arena a artistas como Lady Gaga, Coldplay, Jay-Z, Alicia Keys, Jennifer López, Nicki Minaj, Usher, The Black Eyed Peas y muchos más.
4: Uno de los momentos más icónicos de la noche ocurrió durante el show de Lady Gaga, cuando apareció Sting, uno de los músicos británicos más importantes de las últimas décadas y ex vocalista de The Police. Juntos interpretaron Stand By Me, marcando así el inicio de un festival que año con año reuniría en un mismo escenario a las estrellas más grandes de la música.

0: 2012, el iHeartRadio Music Festival regresó a Las Vegas con Rihanna, Taylor Swift, Green Day, Aerosmith, Pink, Bon Jovi, No Doubt y Usher, entre muchos otros. Rihanna llegaba en plena era de Talk That Talk después del éxito mundial de We Found Love, mientras que Taylor Swift estrenaba We Are Never Ever Getting Back Together, canción que se convertiría en su primer número uno del Billboard Hot 100. Pero la sorpresa llegó cuando Psy apareció sin previo aviso para cantar Gangnam Style, llevando al escenario el fenómeno viral que estaba conquistando al mundo.
1: Un año después, esa fórmula volvió a sorprender. Justin Timberlake, Bruno Mars, Katy Perry, Drake, Elton John y Maroon 5 estaban entre las grandes estrellas del 2013. Pero el momento que se robó la conversación fue la presentación de la legendaria banda británica Queen con Adam Lambert, quien invitó a Fun al escenario, la banda detrás de We Are Young, para interpretar éxitos como Somebody to Love y Fat Bottom Girls. El festival empezaba a convertirse en ese lugar donde cualquier combinación podía suceder.

Para 2014, el iHeartRadio Music Festival ya era escenario de las grandes figuras del pop. Taylor Swift, Ariana Grande, Ed Sheeran, One Direction, Lorde, Nicki Minaj y Paramore llegaron a Las Vegas en un momento clave para sus carreras. Ariana comenzaba a conquistar las listas con Problem, Ed Sheeran hacía lo propio y One Direction llegaba en uno de los puntos más altos de su carrera. Entre ellos, también estaba Coldplay, que regresaba al festival por primera vez desde aquella edición inaugural en el 2011. La banda volvería a Las Vegas un año después, compartiendo escenario con nombres como Kanye West, Demi Lovato, Duran Duran, The Killers, Sam Smith y The Weeknd, que en el 2015 comenzaba a conquistar el mundo con Can't Feel My Face. Mientras tanto, Sam Smith seguía arrasando con Stay With Me, meses después de ganar 4 premios Grammy.

2016, el iHeartRadio Music Festival cambió de casa. Después de 5 años en el MGM Grand, llegó a la recién inaugurada T-Mobile Arena con artistas como U2, Britney Spears, Drake, Sting, Ariana Grande, Sia y 21 Pilots. Y una de las sorpresas más icónicas fue cuando Billy Idol, uno de los grandes nombres del rock británico, invitó a Miley Cyrus para cantar Rebel Yell. Para 2017, el escenario continuó cruzando generaciones. Harry Styles arrancaba su carrera como solista, mientras Kesha regresaba a los escenarios y presentaba junto a Macklemore Good Old Days. Un año después, en el 2018, Justin Timberlake invitó a Shawn Mendes para cantar What Goes Around, mientras Fleetwood Mac, una de las bandas más importantes del rock estadounidense, regresaba a Las Vegas, demostrando que una misma noche podía conectar distintas generaciones de la música.

0: 2019, el iHeartRadio Music Festival seguía reuniendo a artistas de distintas generaciones. Alicia Keys, Miley Cyrus, Camila Cabello, Green Day, Backstreet Boys, Halsey y Def Leppard fueron parte de aquella edición. Camila aprovechó el escenario para presentar por primera vez en vivo Shameless y Liar, dos canciones que abrían una nueva etapa en su carrera.
1: Un año después, en el 2020, todo cambió. El festival estaba listo para celebrar su 10º aniversario en Las Vegas, pero la pandemia hizo imposible regresar al escenario. Por primera vez, el iHeartRadio Music Festival se convirtió en un evento virtual, con artistas conectándose desde diferentes lugares del mundo. Desde Seúl, BTS interpretó Dynamite apenas unas semanas después de convertirse en el primer grupo surcoreano en llegar al número uno del Billboard Hot 100. Coldplay, Miley Cyrus, Alicia Keys y entre otros también se sumaron a la distancia. El escenario cambió, pero el festival no se detuvo.

2021, después de más de un año de escenarios vacíos, el iHeartRadio Music Festival finalmente regresó a Las Vegas. La T-Mobile Arena volvió a recibir públicos con Dua Lipa, Coldplay, J. Cole, Journey, Nelly, Lil Baby y Weezer, entre muchos otros. Una de ellas era Billie Eilish, quien llegaba en una nueva etapa. Acababa de lanzar Happier Than Ever, su segundo álbum, apenas unas semanas antes.

Para 2022, el festival volvió con una mezcla de generaciones y sonidos. Lionel Richie, Avril Lavigne, Halsey, Megan Thee Stallion y Sam Smith fueron parte de aquella edición. Pero uno de los momentos más comentados llegó con Unholy. Apenas un día después de su lanzamiento, Kim Petras apareció junto con Sam Smith para interpretarla por primera vez en vivo. El festival había regresado y las sorpresas también.

0: En 2023, Foo Fighters debutó en el iHeartRadio Music Festival después de casi 30 años de carrera, compartiendo cartel con artistas como Kelly Clarkson, Travis Scott, Fall Out Boy y muchos más. Y en 2024, Dua Lipa llegó en plena era de Radical Optimism, acompañada por nombres como The Weeknd, Gwen Stefani y Doja Cat. Además, Chris Martin apareció solo en el escenario para cantar la canción We Pray.
1: En 2025, Mariah Carey volvió al escenario con algunos de los éxitos que han marcado su carrera. Mientras, Maroon 5 llegaba con música nueva de Love Is Like. Tate McRae también formó parte de esta edición con Sports Car, You Broke Me First y Greedy, en una presentación con pirotecnia y confeti. El cartel también incluyó a Ed Sheeran, The Offspring y otros artistas, manteniendo esta mezcla de generaciones que ya es parte de la identidad del festival.

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1: Dos noches donde el pop, el rock, el hip hop, el country y el K-pop vuelven a encontrarse en un mismo escenario. 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

Dracula de Tame Impala, arrancamos nuestra segunda hora al aire. ¿Cómo estás? Por acá Miguel Miranda, contigo hasta las 9 p.m. Buena música, cultura pop para llevar y obvio las canciones que quieras escuchar en el Throwback Die Hard Radio. Mándame tus peticiones. Saludos a Arturo, que andaba por acá, nos pedía algo de Tame Impala, gusto cumplido. También a Diana, que andaba por aquí, nos pedía algo de Sia. Esta canción está bien padre porque es como la faceta de Sia después de pasar de componer y escribirle canciones a Rihanna y muchos artistas pop a decir, sí puedo y esta canción me la quedo. Joya. 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

0: es música de Sabrina Carpenter en Match 99.3, más pop. 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
2: Matchers, que tengan una tarde muy bonita. Mi nombre es Monse y los acompaño con todo lo que tienen que saber de las calles.
3: Aviso.
2: Por favor, conduzcan con mucho cuidado. Ocurrió un accidente en la avenida 608 pasando el circuito interior, con dirección a avenida 412. Si es posible, mejor eviten la zona.
3: Tráfico lento.
2: Se complica la avenida Tláhuac, entre José Clemente Orozco y Periférico.
3: Carga que avanza.
2: Vamos a avanzar poco a poco en Mariano Escobedo, de circuito interior hasta Marina Nacional.
3: Buen avance.
2: Aprovechen que ya está libre la avenida Chapultepec, de Insurgentes a Bucareli. También encontramos buen avance en la avenida Instituto Politécnico Nacional, de la calzada Ticomán hasta Montevideo.
3: Clima.
2: En la temperatura se registran 21 grados. Mi nombre es Monse y te acompaño en Match 99.3. 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

Keitar, I Made You Love Me, música de Ariana Grande en Match 99.3, más pop. Conéctate. Bien por Pearl, gran álbum. Mucha influencia del trabajo de Mac Miller, sí, expareja de Ariana. Y sobre todo una gran figura para que Ariana explorara otras facetas musicales en donde no había trabajado antes. Eso dijo ella en una entrevista. ¡Qué bonito! Ahora te dejo con Hello, Martin Solveig en Match 99.3. Más pop. Conéctate. Buena mitad de semana.

0: música de Katy Perry en Match 99.3 Más Pop. Conéctate. Por acá me preguntaban cómo se llamaba la estación de música alternativa nueva que tenemos en iHeartRadio. Underground México. Checa lo siguiente.
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3: Excelente noche, Matchers. Mi nombre es Monse y como siempre, es un gusto para mí acompañarlos en su camino.
2: Aviso.
3: Tenemos un corte a la circulación en la calle Violeta, a la altura del eje 1 Poniente Guerrero. Esto se debe a
2: obras
3: de drenaje en esta zona. Como alternativas están el eje 1 Norte, Moctezuma y la avenida México Tenochtitlan.
2: Tráfico lento.
3: Se complica la calzada Ignacio Zaragoza, de Periférico a Viaducto Río Piedad.
2: Carga que avanza.
3: En Darwin, de Tiers a la calzada Mariano Escobedo. Se complica ligeramente también Insurgentes, de Reforma hasta Álvaro Obregón.
2: Buen avance.
3: Natures, aprovechen que está libre la avenida Hidalgo, del eje central hasta Reforma.
2: Clima.
3: En la temperatura se registran 20 grados. Y esperamos para esta noche una mínima de 12 grados. Mi nombre es Monse y te acompaño en Match 99.3. Más pop. Conéctate.
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0: 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Son las 7.
1: Con 46 minutos.
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Arrancamos. 40 minutos de música continua. Voy a atender peticiones. Mándame lo que quieras que suene en esta mitad de semana. Feliz 16 de septiembre. ¿Qué tal te cayó el pozole? Espero que muy bien. Si tienes recalentado, guárdame un plato. Te dejo con Lost Alive, Sarah Larson en Match 99.3 más pop. Conéctate con esta petición de nuestra querida Rebeca Gutiérrez.

On Me, música de Adele en Match 99.3, más pop. Conéctate, buena mitad de semana. Si estás trabajando, que tengas buena jornada laboral nocturna. Si te tocó descansar y por alguna razón acabas de llegar a Match 99.3, soy Miguel Miranda, contigo hasta las 9 de la noche, estoy atendiendo peticiones y ahora nos vamos con una colaboración bastante buena, diría yo, Gochi con Kimbra. Esto se llama Somebody That I Used To Know. Que la disfrutes, escuchas Match 99.3, más pop. Conéctate. 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

Fever Dream, arrancamos nuestra última hora al aire juntos. Buena mitad de semana, ¿cómo estás? Por acá Miguel Miranda contigo hasta las 9 de la noche. Buena música, cultura pop y por supuesto invitaciones. Te voy a regalar pases para el show de Maroon 5 en la Ciudad de México. ¿Quieres participar? En breve te cuento. Mientras tanto, When I Was Your Man, Bruno Mars en Match 99.

0: Messi, música de Lola Young en Match 99.3, más pop. 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
3: Matchers, los acompaño en su camino de noche. Y llegó el momento de más información.
2: Aviso.
3: Tomen en cuenta que el próximo 19 de septiembre se llevará a cabo el segundo simulacro nacional 2026 a las 12 de la tarde. Así que se activará la alerta sísmica en la Ciudad de México. Tomen sus precauciones.
2: Tráfico lento.
3: En la calzada Ignacio Zaragoza, de Periférico a Viaducto Río Piedad.
2: Carga que avanza.
3: Se complica ligeramente Periférico, entre Canal de Chalco y la Avenida Tláhuac. También con avance un poco lento, Industria Militar, de Periférico hasta el Boulevard Pípila.
2: Buen avance.
3: Aprovechen que sigue libre Arcos de Belén, del Eje Central hasta la Avenida Valderas.
2: Clima.
3: En la temperatura ya se registran 19 grados. Mi nombre es Monse y te acompaño en Match 99.3. Más pop. 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
0: 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Son las 8.
1: Con 18 minutos.
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Stupid Song, música de Olivia Rodrigo en Nacho 99.3, más pop, conéctate, lo prometido es deuda. 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Vamos con I Got a Feeling, Black Eyed Peas en Match 99.3. Más pop, conéctate, buen regreso a casa.

0: World of Broken Dreams, música de Green Day, Match 99.3, más pop. Conéctate. ¿Tenemos invitaciones para el show de Bruno Mars? Definitivamente, Match te invita.
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4: Matchers, los acompaño en su camino de noche. Y llegó el momento de más información.
3: Aviso.
4: Tomen en cuenta que el próximo 19 de septiembre se llevará a cabo el segundo simulacro nacional 2026 a las 12 de la tarde. Así que se activará la alerta sísmica en la Ciudad de México. Tomen sus precauciones.
3: Tráfico lento.
4: En la calzada Ignacio Zaragoza, de Periférico a Viaducto Río Piedad.
3: Carga que avanza.
4: Se complica ligeramente Periférico, entre Canal de Chalco y la Avenida Tláhuac. También con avance un poco lento, Industria Militar, de Periférico hasta el Boulevard Pípila.
3: Buen avance.
4: Aprovechen que sigue libre Arcos de Belén, de el Eje Central hasta la Avenida Valderas.
3: Clima.
4: En la temperatura ya se registran 19 grados. Mi nombre es Monse y te acompaño en Match 99.3. Más pop. Conéctate.
3: Son las 8.
1: Con 40 minutos.
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queridos Matchers, excelente mitad de semana. Ha llegado el momento de partir. Pero no me quiero ir sin antes agradecerles a todos y cada uno de ustedes por dejarme hacerles compañía en este miércoles 16 de septiembre. Que lleguen con bien a casa, que puedan descansar pronto, que sigan disfrutando también de la programación de Match 99.3. Felicidades a nuestras ganadoras y ganadores de invitaciones para Maroon 5. Ya fueron contactados y contactadas vía telefónica. Mañana vuelvo con más sorpresas a partir de las 5 de la tarde. No te lo puedes perder. Cuídate mucho.

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1: Son las 8.
0: Con 50 minutos.
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3: ¿Qué onda, Matchers? Que tengan el mejor de los caminos esta noche. Como siempre, es un placer para mí acompañarlos.
0: Aviso.
3: Hallarán reducción de carriles debido a obras en Ejército Nacional, entre Juan Vázquez de Mella y Ferrocarril de Cuernavaca, hacia la calzada Mariano Escobedo. Como alternativas, les sugiero Miguel de Cervantes Saavedra, Avenida Homero y Horacio.
0: Tráfico lento.
3: Se complica la autopista México-Puebla, del Eje 6 Sur, Avenida de las Torres a la Concordia.
0: Carga que avanza.
3: Vamos a avanzar poco a poco en la Avenida Tláhuac, entre José Clemente Orozco y Periférico.
0: Buen avance.
3: Y aprovechen, ¿eh? Está libre la Avenida 608, de la Avenida 412 hasta Río Consulado.
0: Clima.
3: En la temperatura se registran 18 grados. Mi nombre es Monse y te acompaño en Match 93.3. 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
0: 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Son las 9:17.
1: Con 17 minutos.

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3: ¿Qué onda, Matchers? Que tengan el mejor de los caminos esta noche. Como siempre, es un placer para mí acompañarlos.
1: Aviso.
3: Hallarán reducción de carriles debido a obras en Ejército Nacional, entre Juan Vázquez de Mella y Ferrocarril de Cuernavaca, hacia la calzada Mariano Escobedo. Como alternativas, les sugiero Miguel de Cervantes Saavedra, Avenida Homero y Horacio.
1: Tráfico lento.
3: Se complica la autopista México-Puebla, del Eje 6 Sur, Avenida de las Torres a La Concordia.
1: Carga que avanza.
3: Vamos a avanzar poco a poco en la Avenida Tláhuac, entre José Clemente Orozco y Periférico.
1: Buen avance.
3: Y aprovechen, ¿eh? Está libre la Avenida 608, de la Avenida 412 hasta Río Consulado.
1: Clima.
3: En la temperatura se registran 18 grados. Mi nombre es Monse y te acompaño en Match 99.3. 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
1: Son las 9:36.
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3: ¿Qué onda, Matchers? Que tengan una noche excelente. Mi nombre es Monse y los acompaño con el tráfico y el clima.
0: Aviso.
3: Recuerden que el próximo 19 de septiembre se llevará a cabo el segundo simulacro nacional 2026 a las 12 de la tarde. Así que se activará la alerta sísmica en la Ciudad de México. Tomen sus precauciones, Matchers.
0: Carga que avanza.
3: Se complica un poco la calzada Ignacio Zaragoza, de Javier Rojo Gómez a Viaducto Río Piedad. También nos encontramos avance un poco lento en la Avenida Universidad, de Río Churubusco hasta Félix Cuevas.
0: Buen avance.
3: Aprovechen que está libre Periférico, de la Avenida Tláhuac a Muyuguarda. También nos encontramos a esta hora buena circulación en la Calzada Vallejo, entre Otón de Mendizábal y la Avenida Cuitláhuac.
0: Clima.
3: En la temperatura tenemos 18 grados y esperamos una mínima de 12 grados. Mi nombre es Monse y te acompaño en Match 993. 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
0: 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Son las 10.
1: Con 20 minutos.
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7: Informedial. Excelente noche, Matchers. Que tengan el mejor de los caminos. Yo soy Monse y los acompaño con el tráfico y el clima.
1: Aviso.
7: Tomen en cuenta que el horario para realizar la verificación en el Estado de México es de lunes a viernes de 8 a 19 horas y sábados de 8 a 15 horas.
1: Carga que avanza.
7: En la avenida Tláhuac, de José Clemente Orozco hasta Periférico. También nos encontramos un poco de tráfico en avenida Universidad, de Río Churubusco hasta Félix Cuevas.
1: Buen avance.
7: En la autopista México-Puebla, de el eje 6 Sur a la Concordia. También nos encontramos libre la avenida Lomas Verdes, de vía Adolfo López Mateos hasta Periférico.
1: Clima.
7: En la temperatura se registran 16 grados y para hoy esperamos una mínima de 12 grados. 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
1: Son las 10.
0: Con 41 minutos. 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
0: Son las 10
1: con 54 minutos.
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3: ¿Qué onda, Matchers? Que tengan una noche muy bonita. Mi nombre es Monse y los acompaño con más información vial.
1: Aviso.
3: Tomen en cuenta que debido a
1: obras,
3: se encuentran cerrados carriles laterales de la calzada Ignacio Zaragoza, cerca del metro Peñón Viejo hacia la Concordia. A conducir con precaución en esta zona.
1: Carga que avanza.
3: En la calzada Ignacio Zaragoza, de Javier Rojo Gómez a viaducto Río Piedad.
1: Buen avance.
3: En la avenida Instituto Politécnico Nacional, del eje 4 Norte Fortuna a la calzada Ticomán. También nos encontramos libre Año de Juárez, de Circuito Interior hasta Ermita Iztapalapa.
1: Clima.
3: En la temperatura tenemos 16 grados y esperamos una mínima de 12 grados. Mi nombre es Monse y te acompaño en Match 993. 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
2: Informe Vial. Matchers, como siempre, para mí fue un placer acompañarlos. Y me despido por hoy con más información vial. Que lleguen muy bien a su destino.
0: Aviso.
2: Recuerden que por obras se encuentran cerrados carriles laterales de la calzada Ignacio Zaragoza, cerca del metro Peñón Viejo hacia la Concordia. También tomen en cuenta que mañana no circulan los autos con holograma 1 y 2 de verificación, con engomado verde, terminación de placas 1 y 2.
0: Buen avance.
2: Aprovechen que está libre Canal de Miramontes, de la Calzada de las Bombas a la Glorieta de Vaqueritos. También con excelente avance Año de Juárez, de Circuito Interior hasta Ermita Iztapalapa.
0: Clima.
2: En la temperatura tenemos 16 grados y para hoy se espera una mínima de 12 grados. Mañana esperamos una temperatura máxima de 22 grados y una mínima de 14 grados. 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
4: Sí,

0: Watermelon Sugar.
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0: De 6 a 7 de la mañana en este jueves en Match. Hoy es 17 de septiembre y nosotros te acompañamos además de la mejor música con códigos Match con un valor de ¿cuánto? 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
1: Con valor de 5,000 pesos para que te compres lo que quieras en la tienda de internet más grande del mundo. ¿Quieres participar? Bueno, mantente muy al pendiente en esta hora porque somos Alondra y Edson y estamos contigo hasta las 11 de la mañana. Eso sí, síguenos en Instagram en @matchradiohq.
0: Recuerda, somos el Match Morning de lunes a viernes de 5 a 11 de la mañana. Muy meños días.

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0: Justin Timberlake y Can't Stop the Feeling aquí en el Match Morning de Match 99.3 Más Pop. Conéctate con las mejores canciones acompañándote a trabajar, a estudiar también. O hay quien dijo, ay, yo me tomo la semana, pues ¿qué creen? Nosotros tenemos grandes exclusivas porque ya vienen nuestros premios, los iHeartRadio Music Festival 2026. Desde la T-Mobile Arena en Las Vegas, Nevada, somos Alondra y Edson. Imagínense, el line-up de este gran festival corre a cargo de Benson Boone, ¿sí? Este artista match que da piruetas porque estudió gimnasia desde muy pequeño y desde el piano se lanza. BTS, Cardi B, Goo Goo Dolls, Le Sserafim, Major Lazer, Muse, Snoop Dogg y muchos artistas match.
1: La cita es mañana a las 8:30 de la noche. Híjole, vamos a arrancar con un soundcheck match para calentar motores. Mañana yo estaré presente con Presto Mazzini y les vamos a llevar la exclusiva por toda la cadena match. El sábado 19 estará Miguel Miranda y Presto Mazzini, híjole, viviendo y disfrutando de lo mejor de este iHeartRadio Music Festival 2026, que es nuestra fiesta y que además, híjole, todos los artistas match que se presentan van a llenar de energía el escenario. Major Lazer, estará Goo Goo Dolls, estará Wizard, Sarah Larson. Imagínate, Cardi B, Michelle, se acaba de ser viral porque se encontraba dando un concierto y baja de la pasarela, se encuentra una mega fan que ha ido a todos los conciertos de Cardi B y le dijo, por favor, ya no vengas a mis conciertos y ese dinero que te gastas por venir, ahórralo mejor.
0: ¡Ándale! Prohibiéndole ir a sus conciertos.
1: De que imagínate, ya tantos conciertos. Es que salen caritos los conciertos de vez en cuando,
0: mejor,
1: ¿no?
0: Mejor debería ser la parte de su club de fans VIP y dejarle entrar gratis.
1: O reembolsarle.
0: ¡Claro! Hasta más viral se hubiera hecho. Pero bueno, ella es parte también de nuestro lineup de este iHeartRadio Music Festival 2026. Dos días, 18 y 19 de septiembre, desde la T-Mobile Arena en Las Vegas, Nevada.
1: Te llevaremos en exclusiva por toda la cadena Match y por nuestra aplicación oficial y gratuita iHeartRadio. Vámonos con música. Llega Somber, Back to Friends en Match 99.3 Más Pop. Conéctate con el Match Morning.

0: canción 111 de este jueves en Match. Se llama APT de Rosé y Brunito Mars, aquí en el Match Morning de Match 93 más Pop. Conéctate.
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11: Informedial.
12: Hola, ¿qué tal? Es un gusto para mí acompañarte y traerte toda la información de las calles.
3: Aviso.
12: Déjame platicarte que hoy no circulan los autos que tengan holograma 1 y 2 de verificación con engomado verde, terminación de placas 1 y 2 para que lo tomen en cuenta. Además, la línea 2 del Mexicable tiene un horario de servicio de lunes a viernes de 5 a 11 de la noche. Los sábados de 6 de la mañana a 11 de la noche y los domingos de 7 a 11 de la noche. El costo del viaje es de 10 pesos para que lo tomen en cuenta.
3: Buen avance.
12: Tenemos libre Arcos de Belén del eje central a Valderas, así como en Avenida Instituto Politécnico Nacional del eje 4 Norte hasta la calzada Ticomán.
3: Clima.
12: 14 grados en la temperatura.

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0: 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Son las 6:20.
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0: Match en el Match Morning de Match 99.3 Más Pop. Conéctate con One Last Time de Ariana Grande. ¿Cómo estás? ¿Cómo amaneciste? Sí, hay flojera. Parece lunes y se vale después de este 15 y 16 de septiembre. Nuestra Navidad mexicana, como dices, esto me fascina. Si vas al trabajo, si vas a la escuela, ¿qué crees? 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
0: Los 10 primeros que lo hagan, pero deben de seguirnos, @matchradiohq, @EdsonAguirre y @soyalondraogarcía.
1: Esto que ya suena es de Alex Warren, se llama Fever Dream en Match 99.3 Más Pop. Conéctate con el Match Morning.

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0: en Match, en el Match Morning de Match 99.3 Más Pop. Conéctate con Madonna. Esto se llama Hang Up. ¿Cómo vas? Ay, sí, una mañana fresca. Afortunadamente no hay lluvia. El solecito ya está saliendo. Señor Sol, buenos días.
1: ¿Dónde?
0: Allá, mira, ya se ve el reflejo.
1: Está nubladísimo, mi cielo.
0: No, allá se ve el sol. De verdad, es que no ves
1: bien. A lo lejos
0: viene el señor Sol, ¿a poco no? A eso le hacen falta unos lentes de mucho aumento. Oigan, y nosotros saludándolos, preguntándoles cómo la pasaron, el día del grito, todavía ayer el recalentado, lo mejor de estas fechas siempre es el pozole, somos Alondra y Edson. Yo cené, Edson, pozole rojo, pozole verde, pozole blanco, de pollo, de maciza, de surtida, o sea... Híjole, yo sí me atasqué.
1: De cada uno, tú sí dijiste verde, blanco y rojo.
0: Sí, tal cual como la bandera.
1: Oye, pues yo sí le entré sabroso, ¿eh? Me eché un pozole rojo. Ajá. El mío fue ya como surtidito. Ay. Fueron unas tostadas, unas flautas de pollo. Rematé con un esquite. Y es que yo tuve una duda.
0: ¿Qué?
1: ¿Realmente se sintieron las fiestas patrias como en otros años?
0: Es que ya lo vivimos en junio.
1: Es que esa fue la pregunta, o sea, porque muchos comentaban, o sea, sí es 15 de septiembre, obviamente se celebra, pero como en otros años se sentía diferente.
0: Un poquito
1: como más relajado, o sea, obvio hubo mucha fiesta, obvio mucha celebración, pero sí, nuestro septiembre se fue en junio.
0: Todo
1: el mundo, los patrios, estábamos ahí en junio brincando.
0: Yo me puse de outfit para mi cena mexicana, de la playera, el jersey de la selección mexicana. Y yo como que me la ponía y era regresar al mundial y esos días en el Ángel y gritar gol y sí, ya sabes. O sea, como que, y todos coincidíamos en eso, como que nuestro 15 de septiembre fue en el mes de junio durante el mundial, pero aún así sí se sentía, o sea, sí lo disfrutabas, no tanto,
1: como,
0: pero sí.
1: Como lo acabas de decir, o sea, muchos, mira, ahí aprovecharon para ponerse una vez más ya la de la selección, pero ya como outfit, o sea, ya fue como parte del outfit, así que, pues bueno, vamos a arrancar esta mañana fría, que además, mira, por cierto, mi ciela, o sea, viene pues unas bajas temperaturas, por eso estamos tan nublados, por eso hay chipi chipi, por eso son 12 grados centígrados, porque viene una masa de aire muy fría. Entonces hay que tomar precauciones, porque a mí me encanta, o sea, ya después de las fiestas patrias, ahora sí lo que sigue, Halloween, Día de Muertos, Navidad. Sí. Y obvio se agradece un otoño más fresco y más frío.
0: Yo ya empecé mi decoración, ustedes discúlpenme, quito ya mi banderita y salen las calabazas.
1: Y para una mañana que parece lunes, pero en realidad es jueves y hace muchísimo frío en la Ciudad de México, vámonos con algo tranqui, que precisamente ya suena. Es de Billie Eilish, se llama Wildflower y tú la escuchas a través de Match 99.3 Más Pop. Conéctate con Alondra y Edson aquí en el Match Morning.

0: Aquí hay más música que en ningún otro lado y vamos en la canción número 116, es Taylor Swift, la canción se llama The Fate of Ophelia, en este jueves en Match, en el Match Morning de Match 99.3 Más Pop, conéctate en este jueves que parece lunes.
1: Fresquecito y nublado, Matchers. Oigan, ya mañana es nuestro iHeartRadio Music Festival 2026 y te vamos a dar todos los detalles a las 6 de la mañana con 56 minutos. ¿A qué hora es? ¿Quiénes se van a presentar? Bueno, mantente muy al pendiente que nosotros te lo contamos. Somos Alondra y Edson en el Match Morning de Match 99.3 Más Pop. Conéctate.
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0: aviso.
1: Te comento que se implementan carriles reversibles en Doctor Río de la Loza y su continuación Fray Servando Teresa de Mier, de Topacio a Doctor Vértiz hasta las 9 de la mañana. Además, te recuerdo que el tren insurgente tiene horario reducido debido a labores de mantenimiento hasta nuevo aviso. El último tren saldrá a las 10:30 de la noche, pero el horario de inicio del servicio permanece sin cambios.
0: Buen avance.
1: Tenemos Avenida 608 libre de Avenida 412 a Río Consulado. En Avenida Convento de Santa Mónica vamos bien del periférico hasta llegar a Avenida de los Maestros.
0: Clima.
1: 13 grados en la temperatura y esperamos una máxima de 22. 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
2: Son las 6
0: con 48 minutos.
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8: Somos Alondra y Edson contigo hasta las 11 de la mañana. Y bueno, mañana será nuestro iHop Radio Music Festival 2026. 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

0: Lipa cantando Training Season en el Match Morning de Match 99.3 Más Pop. Conéctate con nosotros, 6:57 de la mañana. Y mañana y pasado son nuestros premios, los iHeartRadio Music Festival 2026, viernes 18 y sábado 19 de septiembre desde la T-Mobile Arena en Las Vegas, Nevada. Somos Alondra García y Edson Aguirre y esta es una gran exclusiva que solo Match 99.3 tiene y será transmitida por toda la cadena Match. Es la fiesta de nuestros artistas y de los más esperados, Edson, BTS. Así que aquí los detalles con Alondra García, me dicen mi ciela, y Edson Aguirre.
1: Se va a poner buenísimo porque para mañana vamos a estar presentes. Por ahí voy a estar con Presto Mazzini, que bueno, vamos a llevar por toda la cadena Match los detalles. Como dices, mi ciela, estará BTS, estará Cardi B, Benson Boone, Major Lazer, Muse, Snoop Dogg, Sarah Larson y muchos artistas Match. Pero esta es una fiesta que va para largo, porque el sábado estará presente nuevamente Presto Mazzini, pero ahora con Miguel Miranda. Así que bueno, va a ser viernes y sábado y los esperamos a partir de las 8 de la noche, porque es una fiesta única, una exclusiva que solamente Match trae para ti y somos la única estación de radio en México.
0: Oigan, y todos los detalles, síganlos también en Instagram, en @MatchRadioHQ, @EdsonAguirre, @SoyAlondraOGarcía, y hablando de Snoop Dogg, me dio mucha risa que dicen, el dinero claro que te da felicidad y lo puede todo, porque Snoop Dogg fue contratado para cantar una boda en Los Ángeles, California.
1: ¿Ah, sí?
0: Sí, o sea, imagínate que tú estés ahí de ta, ta, ta, ta, ta, y de repente así de, y con ustedes, Snoop Dogg, y sale a cantar, y todos los comentarios de ese video que se hizo muy viral el fin de semana, bueno, más bien yo siento que fue fin, digo, ayer, este 15 y 16 de septiembre, todo el mundo decía como de, no inventes, o sea, tener en tu boda Snoop Dogg, y de ahí ya guarda todo, se pone su trajecito, el más VIP, porque se va a la T-Mobile Arena a Las Vegas, Nevada, a disfrutar de este iHeartRadio Music Festival 2026.
1: Yo, si tuviera la oportunidad de estar cerquitita de Snoop Dogg, ajá, o sea, si me lo encontrara en una boda, rápido me iría así y le diría, ¿cómo fue ir a la secundaria con Jenny Rivera? Porque ellos fueron compañeros de secundaria.
0: Fueron.
1: Y aparte Snoop Dogg comentaba muchísimo de Jenny Rivera, entonces sí le diría, ¿cómo fue tenerla en el salón de clases?
0: ¿Cómo fue la diva de la banda? Y te va a decir, inolvidable.
1: Así que bueno, recuerda muy bien, ya mañana es nuestro iHeartRadio Music Festival 2026, una fiesta que celebra lo mejor de la música y sí, de las participaciones más esperadas son la de BTS.
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0: Olivia Rodrigo con Stupid Song en el Match Morning de Match 99.3 Más Pop. Conéctate, 7 de la mañana ya con 7 minutos. ¿Cómo estás? Con flojerita, ¿verdad? Ya te vi. ¿Te vas durmiendo en el transporte o en el coche o a donde vayas? Que tengas un gran jueves en Match. Ya estamos a nada del fin de semana. Pero ¿te has dado cuenta que México es un país donde de repente sacamos pues lo bueno de esas tragedias, las risas siempre de una tragedia? O sea, considero que México es un país muy resiliente y por eso todo termina en un meme. Somos Alondra García y Edson Aguirre desde una noticia, una caída. Ahora que aventaron a un niño héroe, niño. Creo, en Jalisco.
1: Mira, es que yo creo, mi ciela, que cualquier noticia puede convertirse en un meme, cual sea. O sea, por ejemplo, ahorita contexto es que se volvió mega viral. Ajá. Porque hicieron un acto el 15 de septiembre y entonces aventaron a un niño héroe.
0: Un niño héroe.
1: Pero así lo aventaron por el balcón, porque aparte la nota decía: niño salta como Juan Escutia.
0: Exacto.
1: Y así, ¿cuál saltó? Lo aventaron, pero abajo había gente ya esperándolo con una manta. Entonces, bueno, todo tipo de noticias siempre se puede convertir en un meme. Y ya lo habíamos comentado aquí, mi ciela, que bueno, muchos buscan ser un meme, porque ahora pareciera que ser un meme también es éxito.
0: Claro.
1: O sea, te das a conocer por todo el mundo, puedes ahí aprovechar oportunidades de trabajo y no sabes un meme un alcance que pueda tener.
0: Es impresionante esto que dices. Y retomando este video que se hizo viral, que sucedió en algún lugar en Jalisco, que avientan a este pequeño Juan Escutia, pero todo mundo de inicio te alarma porque dices: ¿qué pasó? Y ya de repente ves que habían bomberos, que todo estaba súper seguro. Ya todo el mundo empezó a echar carrilla, a echar meme. Y por ejemplo, de los memes que más recuerdo es los changuitos. Estos changuitos que le pones cualquier texto y se hace un meme.
1: Ándale.
0: No, no sé ni de dónde es ese changuito, no sé si tiene nombre, no sé si siga vivo, de quién es.
1: Aparte de la evolución del meme, ha venido desde dibujos que se compartían a lo mejor en Facebook, que se convertían también luego en memes, que ya eran sonidos, que ya eran videos, que entonces ya cualquier persona, si estás, a lo mejor tu maestro tiene un error y lo graban, entonces también se puede convertir en meme. Pero yo siento que también los memes tienen caducidad.
0: Sí.
1: O sea, que también tienen un tiempo de vida donde ya después ya no te da risa. O sea, por ejemplo, hay un meme que todos sabemos cuál es, que es el de Edgar se cae, que fue de los primeros memes en la historia del internet.
0: Wey.
1: Y entonces, o sea, a partir de ahí se rompió el internet y bueno, ya aprovechamos cualquier situación, ¿no?
0: ¿Sabes cuáles también ya caducaron? Que dices, ya por favor, no me los mandes más. Los Bob Esponja. O sea, y Patricio, y así como de ya, o sea, ya fueron desde hace mucho. Digo, son personajes que son muy queridos, pero ya en meme ya no tanto.
1: Sí, sí, hay unos que sí.
0: El que nunca va a pasar de moda es nuestro papá Chayanne. Ni el Piolín.
1: No, es que el Piolín es más de señora.
0: Por eso.
1: Más meme de señora, para dar los buenos días, para mandar una bendición, por ejemplo.
0: Autorizado por Chayanne. Así que ahí les mandamos un Piolín de buenos días a todos.
1: Ay, no, un Piolín no, no somos señoras. Vámonos con The Weeknd. Esto se llama Can't Feel My Face. Y ya suena a las 7 de la mañana con 10 a través de Match 99.3 Más Pop. Conéctate escuchando el Match Morning. 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

0: 7:17, Die With A Smile de Lady Gaga y Bruno Mars aquí en el Match Morning de Match 99.3 Más Pop. Conéctate con nosotros y también con la info de tus artistas Match favoritos aquí en este jueves en Match con las Match News.
1: Somos Alondra y Edson, y a propósito de Bruno Mars, bueno, se mantiene presente en las listas más importantes. Risk It All, que es la canción que tenemos de fondo, está en el puesto número 9 del Billboard Hot 100, mientras que I Just Might aparece en el número 14 en la medición del 12 de septiembre.
0: Y también te contamos en esta mañana que Training Season de Dua Lipa continúa dentro del top 10 del Billboard Global 200, colocándose en el número 6 en la medición del 12 de septiembre. Eso significa que la canción lanzada hace más de 2 años continúa teniendo una presencia importante en los charts globales. Training Season la escuchas 24/7 aquí en Match 99.3 y por supuesto Dua Lipa es un artista Match.
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0: Qué buena canción de Sarah Larson, se llama Symphony, aquí en el Match Morning de Match 99.3 Más Pop. Conéctate con 125 canciones. 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
1: ¿Qué onda? Nos vamos a Soy Luna, el último show. 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Bueno, a las 7 de la mañana con 28 minutos te vamos a decir cómo puedes participar. Somos Alondra y Edson en el Match Morning, The Match 99.3 Más Pop. Conéctate.
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9: Hola, ¿qué tal? Es un gusto para mí acompañarte y traerte más información de las calles.
3: Aviso.
9: Tenemos obras de reencarpetamiento que afectan Avenida del Taller desde Callejón Cuitláhuac y hasta Sur 75A. Como alternativa puedes utilizar Fray Servando Teresa de Mier.
3: Tráfico lento.
9: Está complicado el avance sobre periférico de Avenida Convento de Santa Mónica a la Calzada San Esteban. Tenemos también Primero de Mayo con tráfico de Gustavo Vaz al periférico.
3: Carga que avanza.
9: En estos momentos sobre Avenida Presidente Juárez hay algo de carga de Avenida Ayuntamiento hasta llegar a Adolfo López Mateos.
3: Buen avance.
9: En la calzada Ignacio Zaragoza avanzamos bien de Eduardo Molina y hasta llegar a Boulevard Puerto Aéreo.
3: Clima.
9: La temperatura 14 grados y esperamos una máxima de 22 para esta tarde. 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
0: 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Son las 7.
1: Con 28 minutos.
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0: Match Morning de Match 99.3 más pop. Conéctate con Katy Perry. Esto se llama Dark Horse.
1: ¿Qué onda? Nos vamos a Soy Luna, el último show. Tenemos invitaciones para que te vayas a la Arena Ciudad de México el 16 y 17 de octubre. Somos Alondra y Edson. Híjole, es que, mira, este es un show que sí tiene un choque a la nostalgia. Celebrando ya 10 años de una serie icónica que nos dio a conocer a Luna, una chica que le encantaba la música, patinar, sobre todo que estaba ambientada en Cancún. ¿Te acuerdas?
0: Sí, claro, en la playa. De hecho, fue cuando más patines se vendieron en el mundo y más en la República Mexicana. Porque sí, para todos estos fans de Carol Sevilla, de Michael Ronda, de Ruggiero Pasquarelli, Malena Ratner y Gastón Vietto, pues nosotros te llevamos al último show. Así que, ¿qué hay que hacer para obtener estos accesos dobles y regresar a la nostalgia y traer a este 2026? Soy Luna, el último show 16 y 17 de octubre. O sea, estamos a un mes de ver este show en la Arena Ciudad de México.
1: Que además reúne las canciones más icónicas de Soy Luna con los temas de la nueva temporada. Así que paso número uno, síguenos en Instagram en @matchradiohq, @soyalondraogarcía y @edsonaguirre. El paso número dos
0: es dejar una nota de voz en el talkback de nuestra aplicación oficial y gratuita. Se llama iHeartRadio. Si no la tienes, descárgala directo desde tu tienda de aplicaciones. Es gratis, solo te registras con tu correo electrónico o también desde radiodigital.mx. Ya que la tengas, ingresa y ponte en el buscador Match 99.3. Se va a reproducir la estación en automático. Al lado del icono de play verás ese pequeño micrófono blanco con rojo. Presiónalo y ahí debes de dejar
1: tu nombre completo, tu número de teléfono y dinos tu canción favorita de Soy Luna. Así de fácil, porque el mensaje 25 y 50 tienen invitación doble. ¿Y qué crees? En dos canciones más vamos con los ganadores. Así que mucha suerte y a participar. Somos Alondra y Edson con las mejores exclusivas y obvio con la mejor música. Así que vámonos con Kimo Sounds. Esto se llama Rise Slow y ya suena a través de Match 99.3 más pop. Conéctate con el Match Morning.

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0: Vamos a Hubas Tank con The Reason aquí a través del Match Morning de Match 99.3 Más Pop. Conéctate con las mejores promociones. Si es tu primera vez escuchándonos, pásale, bienvenida, bienvenido esta mañana. Estamos obsequiándote invitaciones para Soy Luna, el último show. Somos Alondra García y Edson Aguirre. Esto será el 16 y 17 de octubre en la Arena Ciudad de México. Una celebración, Edson, que será inolvidable, sobre todo porque nos vamos a reencontrar con la nostalgia, con Carol Sevilla, con Michael Ronda, Ruggero Pascuarelli y estos grandes actores que se ganaron nuestro corazón.
1: Así que muchísimas gracias a todos los que participan por estas invitaciones dobles, todos los que ya nos siguieron en Instagram, en @matchradiohq, @soyalondraogarcía y @edsonaguirre como paso número uno. Y el paso número dos era muy sencillo, a través de nuestra aplicación oficial y gratuita iHeartRadio. Tenías que dejar nombre, número de teléfono y tu canción favorita. Así que el mensaje número 25 es el tuyo.
0: Es el tuyo, Michelle Quintana Avendaño, y dice que su canción favorita es Alas.
1: ¡Ay! Pues mira, el mensaje número 50, que también tiene invitación doble y que también mencionó Alas como su canción favorita, es el tuyo, Alejandra Blázquez. Así que muchas, muchas felicidades. Que bueno, es un show que neta no te debes de perder, porque reúne las canciones más icónicas de Soy Luna con las canciones nuevas de esta nueva temporada. Y además me encanta que Carol Sevilla nos ha demostrado que, pues híjole, tiene una personalidad auténtica. Se me hace una chava súper divertida. La hemos tenido aquí en la cabina del Match Morning. Ha visitado Match 99.3 y creo que ese toque hace la diferencia.
0: Sí, y además con ese humor tan característico. O sea, Carol Sevilla, de ella siempre salen frases, siempre salen memes, siempre salen videos virales, porque es muy original. Así que bueno, se convierte de nuevo en Soy Luna y tú la podrás ver gracias al Match Morning.
1: Así que acuérdate, 16 y 17 de octubre, Arena Ciudad de México, Soy Luna, el último show. Nosotros siempre con los mejores eventos para ti y tu música favorita. Así que vámonos con Miley Cyrus, Flowers, en Match 99.3. Más Pop, conéctate con el Match Morning.

0: 7:49, escuchando a Temper City con Self Aware, aquí en el Match Morning de Match 99.3 Más Pop. Conéctate con la canción 131 de este jueves en Match, que más bien parece inicio de semana.
1: Sí, es lunes que parece jueves, afortunadamente, porque ya mañana es viernes en Match. Ay, pero sí. Oye, ¿cuánto tiempo dejas de extrañar a tu ex? ¿Cuándo ya lo dejas de extrañar? Así que dices, ya, este es el cucaracho y jamás regresaría con él. ¿Toda una eternidad? ¿100 años acaso? Lo vamos a platicar a las 8:02. Somos Alondra y Edson en el Match Morning de Match 99.3 Más Pop. Conéctate.
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4: Hola, ¿qué tal? Es un gusto para mí acompañarte y traerte más información.
5: Aviso.
4: Debido a una volcadura, tenemos reducción de carriles en la autopista México-Querétaro a la altura del kilómetro 72 con dirección a Querétaro, para que lo tomen en cuenta.
5: Tráfico lento.
4: Si puedes, evita utilizar Insurgentes. Hay intensa carga del eje 3 norte al eje 1 norte. En Río Consulado hay intensa carga de Eduardo Molina hasta la avenida Jardín.
5: Carga que avanza.
4: Tenemos avenida Tezozómoc con carga de Aquiles Cerdán a 5 de mayo.
5: Buen avance.
4: Libre sobre la autopista Naucalpan-Ecatepec de avenida Adolfo López Mateos y hasta llegar a la avenida Ceilán.
5: Clima.
4: La temperatura está en los 14 grados y esperamos una máxima de 22 para esta tarde. 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

0: mándanos un mensaje a través del TalkBack, el botón del micrófono rojo.
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0: 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Mira, son las 7.
1: Con 54 minutos.
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0: So Easy to Fall in Love, aquí en el Match Morning de Match 99.3 Más Pop. Conéctate con nosotros. ¿Cómo estás? ¿Nos acabas de conocer, de escuchar? Nosotros te acompañamos de lunes a viernes de 5 a 11 de la mañana. Somos el Match Morning. Bienvenida, bienvenido si es tu primera vez. Y esta mañana hablamos de cuándo es el momento de que dejas de extrañar a tu ex. ¿Será que hay un momento? ¿Será que hay un tiempo? Somos Alondra García, me dice mi ciela, al lado de Edson Aguirre. Y es que hay quienes dejan de extrañar, Edson, a su ex cuando sí pasan las semanas, los meses, pero otros cuando ya conocen a alguien más, y otros creo que nunca superan a un ex.
1: Pues mira, los expertos dicen, porque hay estudios que revelan que entre 4 y 8 años tardas para poder superar a tu ex, para poder drenarte por completo de la otra persona y ya no sentir nada. O sea,
0: no.
1: Y cuando hablan de sentimientos, también hablan de sentimientos negativos, ¿no? O sea, de que ves a tu ex y sientes un enojo, a lo mejor sientes tristeza o a lo mejor alegría. Entonces pasan entre 4 y 8 años. Si tú estás comenzando una relación y llevas 2 años con tu novio o con tu novia, ojito ahí, porque seguramente sigue extrañando a su ex.
0: Ay, pero no.
1: Yo creo que es muy difícil sacar por completo a alguien de tu vida.
0: Sí.
1: O sea, y que ya no sientas nada. ¿Te ha pasado?
0: Sí, y ¿sabes qué? Ahorita me acordé de cuando yo tuve a mi último ex. Él me decía, ay, mira esta canción. Era nuestra, la de su ex, de él, pues.
1: Ajá.
0: O sea,
1: tu ex no superaba a su ex.
0: Ajá.
1: Era una cadena de exes.
0: Y yo me acuerdo perfecto que decía, mira, esta canción me recuerda a ella porque era con la que poníamos saliendo del antro. Y yo así como de...
1: ¿Qué le ponías así de, pues, ajá, escúchala?
0: Y luego un día me di a la tarea de revisar su Facebook y tenía fotos todavía con ella. Y le dije, oye, ¿de qué se trata esto? O sea, si tú no has superado, pues mejor búscala. ¿Qué haces conmigo, no?
1: A lo mejor estaba esperando que tú ayudaras a superar a esa persona.
0: Ay, no, qué
1: pero
0: flojera.
1: Es que también ser la pareja del proceso no está nada chido.
0: No.
1: Yo, por ejemplo, sí voy a hacer una fuerte revelación. Ajá. Yo tuve una relación con una chica que, pues sí fue muy intensa, ¿no? Y que al final terminamos como muy amigos, tan amigos que cuando se casó, yo fui el padrino de los anillos porque me dijo, tú entrega los anillos. Se casó en Estados Unidos, en Chicago. Y en ese momento yo sí tenía emociones. O sea, a pesar de que ya había pasado lo que había pasado, a pesar de que ya ni siquiera me gustan las mujeres, o sea, ya era así como de, ay, o sea, es rara la sensación. Porque estás con una persona que viviste momentos muy intensos.
0: Claro.
1: Y esos momentos siento que todavía en el cuerpo generan ciertos chispazos.
0: Siempre.
1: Entonces, si a alguien le preguntas, ¿ya superaste a tu ex realmente? Si alguien dice, ¿ya? Posiblemente está mintiendo.
0: Uh-huh. Yo creo que sí, pero mira, la ciencia tiene otra explicación. Porque hay un efecto abstinencia. El cerebro crea caminos neuronales con la pareja y extraña esa dopamina, lo bien que te hacía sentir. Porque uno extraña a su ex cuando solo recuerdas lo bueno. Porque recuerda por qué terminaste, o sea, por qué te hacía sentir mal. Porque también el ser humano tiene memoria selectiva. Solo elige esos momentos bonitos, ¿no? Y porque extrañas la rutina que tenías con tu ex.
1: Por eso es el meme de no sé por qué mi novio está triste. Yo creo que se peleó con su otra novia.
0: Exacto.
1: O con su ex.
0: Ajá.
1: ¿Ustedes qué opinan? ¿Cuándo dejas de extrañar a tu ex? ¿Por qué no nos mandan una nota de voz al talkback de nuestra aplicación oficial y gratuita iHeartRadio? Recuerda muy bien, descárgala gratis desde radiodigital.mx, busca Match, identifica el micrófono. ¿Y cuándo realmente dejas de extrañar al cucaracho? Revélalo, que en dos canciones te escuchamos. Somos Alondra y Edson. Bruno Mars llega con Treasure Match 99.3 Más Pop. Conéctate con el Match Morning.

Morning, The Match 99.3 más pop. Conéctate con Baby Doll de Dominic Fike. 8:12. ¿Cuándo dejas de extrañar a tu ex? Hay quienes dejan de extrañar cuando pasa el tiempo, otros cuando conocen a alguien más, algunos necesitan cerrar completamente la historia. O también puede pasar que extrañemos la rutina y no necesariamente a la persona, claro. Somos Alondra García y Edson Aguirre.

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1: Un chavo que me dijo, cuando yo terminé con un ex que me dolió muchísimo, me rompió el corazón porque terminamos de una manera muy fea, porque él me puso el cuerno de una manera muy fea, y yo estaba como muy deprimida, muy, de verdad, muy. Y este cuate se acerca a mí y me dice, me gustas mucho, yo te quiero mucho, yo estoy dispuesto a ayudarte a olvidar a tu ex.
2: Ay, qué bonito, un clavo saca otro clavo.
1: Pero no acepté, o sea, se me hizo injusto. No, ¿por qué jugar con él también?
2: No, porque un clavo saca otro clavo. Realmente, mira, lo acabamos de decir nosotros.
1: Sí, no sé.
2: Una persona te puede ayudar a superar a otra, ¿o no?
1: Yo creo que no.
2: ¿Crees que un clavo no saca otro clavo?
1: A veces, Edson.
2: ¿Sí o no?
1: No siempre. No sé. La neta es que yo no soy de esa idea. Yo creo que ya el ex se queda en el
2: un clavo
1: pasado.
2: Saca otro clavo.
1: ¿Para qué utilizas a otra persona? O sea, no. Punto. Pues, ¿para qué juegas?
2: Hay clavos que, mira, están bien
1: clavados.
2: Ayudadores. Iba a decir sabrosos, pero. En lo que pasa el tiempo, pues se vale. Somos Alondra y Edson, Justin Bieber, Daisies, en Match 99.3, más pop, conéctate. 8 de la mañana con 16 minutos. Alondra y Edson te acompañan aquí en el Match Morning.

0: Match Morning, The Match 99.3 Más Pop. Conéctate con JB. Justin Bieber, se llama Daisies. ¿Y qué onda? Nos vamos al concierto de Alejandra Guzmán. Se presenta el 27 de noviembre en la Arena Ciudad de México y nosotros tenemos tus invitaciones. A las 8:27 te vamos a decir cómo participar. Somos Alondra y Edson en el Match Morning, The Match 99.3 Más Pop. Conéctate.
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4: Excelente mañana, Matchers. Vámonos con más información.
2: Aviso.
4: Te platico que en el Cetram Indios Verdes te puedes conectar con las líneas 1, 3 y 7 del Metrobús, la línea 3 del Metro, línea 1 del Cablebús, línea 4 del Mexibús y línea 2 del Mexicable.

0: Encontrar el avance complicado en Avenida Centenario de Río de los Remedios a la calzada San Juan de Aragón. Está lento también sobre Avenida de los Maestros de Periférico hasta llegar a Álamos.
1: Carga que avanza.
0: Un poco de carga sobre la calzada Misterios de Victoria al eje 2 Norte Manuel González.
1: Buen avance.
0: Tenemos Presidente Masaryk con el avance libre de Periférico hasta Arquímedes.
1: Clima.
0: 15 grados en la temperatura y esperamos una máxima de 22 para esta tarde. 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
1: 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Son las 8.
0: Con 23 minutos. 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

0: Eminem y Rihanna con The Monster en el Match Morning de Match 99.3 Más Pop. Conéctate cuando son ya las 8:28, pero también con accesos dobles para ver a Alejandra Guzmán. 27 de noviembre, Arena CDMX. Somos Alondra García y Edson Aguirre. También es conocida como la reina de corazones.
1: La reina del rock. Ajá. En México.
0: También, se me hace una mujer muy completa, con esa voz tan potente y muy peculiar, y también con un carácter muy especial, ¿no?
1: Yo creo que es una personalidad icónica, que además tiene canciones que pues sí son parte de la cultura pop en México, que no por nada ves TikToks donde dices tu gym bro. ¿Tú crees que este así fortachón está escuchando heavy metal, está escuchando rock, pero en realidad está escuchando esto? Mira, súbele. Te sigue metido así con la pesa. Ajá. Con la de 25.
0: Oye, pero ahí te van estos factos. ¿Tú sabías que ya ha compartido escenario con The Rolling Stones?
1: Claro.
0: O sea, y también con James Brown. O sea, ella trae una trayectoria y tú tienes que verla, por favor, en la Arena CDMX el próximo 27 de noviembre con Los Que Nos Quedamos Tour.
1: Así que para participar, paso número uno, síguenos en este momento en Instagram en @matchradiohq, @soyalondraogarcía y @edsonaguirre. El paso número dos:
0: deja una nota de voz en el talkback de nuestra aplicación oficial y gratuita iHeartRadio. Busca Match, identifica el micrófono que está al ladito del icono de play y ahí deja tu nombre, tu teléfono y cómo se llama esta canción.
1: ¡Ay! Casi lo dijo.
0: ¡Ay! Es que se las ponemos fácil porque hoy es día como de flojera.
1: Sí, mire, para levantar esta mañana del lunes, que en realidad es jueves, porque ya mañana viernes en Match. Así que los mensajes 20 y 30 tienen invitación doble y los daremos a conocer en dos canciones más. Somos Alondra y Edson y saben que los queremos muchísimo, Matchers. Y este mensaje va en especial para ti, Sandy, que estás escuchando y que te

0: Gossier con Take Me to Church, aquí en el Match Morning de Match 99.3 Más Pop. Conéctate, 8:37 a.m. y nosotros ya tenemos el nombre de nuestros matchers ganadores de accesos dobles para ver a Alejandra Guzmán el 27 de noviembre en la Arena Ciudad de México. Aquí Alondra García, me dicen mi ciela, al lado de Edson Aguirre. La dinámica muy sencilla. Primer paso, debías seguirnos en Instagram en @matchradiohq, @soyalondraogarcia y
1: @EdsonAguirre. El paso número 2 era registrarte en el Top Back de nuestra aplicación oficial y gratuita iHeartRadio con tu nombre, tu número de teléfono y además, ¿cómo se llama la canción que tenemos de fondo? Ahí viene, mira, escucha esto.
2: Y quizás tenga razón.
1: O sea, imagínate que se la dediques a alguien.
0: Está buena.
1: A ver, suele.
2: Si vas tras de algo especial,
0: la reina de corazones en concierto con Los Que Nos Quedamos Tour. Y bueno, los mensajes 20 y 30 que dejaron su nota de voz en el Top Back de nuestra aplicación oficial y gratuita diciéndonos que esta canción se llama Mala Hierba son el mensaje 20 de Claudia Nieto Pérez.
1: ¡Hola, Claudia Nieto! Y muchas felicidades porque mensaje 30 es el tuyo. Estela Marín, muchas, muchas felicidades, Estela. Se van al concierto de Alejandra Guzmán, 27 de noviembre, Arena Ciudad de México. Ya lo saben, las mejores exclusivas solamente aquí. 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

0: Esto se llama Opalite, la canción 143 aquí en el Match Morning de Match 99.3. Más pop, conéctate.
1: Oye, a ver. ¿Qué hace que alguien te empiece a gustar? ¿Lo has pensado? Bueno, lo vamos a comentar a las 8:56. Somos Alondra y Edson a través de Match 99.3. Más pop, conéctate con el Match Morning.
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7: Hola, ¿qué tal? Es un gusto para mí acompañarte y traerte más información de las calles.
8: Aviso.
7: Sigue cerrada la circulación de Gabino Barreda entre James Sullivan y Avenida Maestro Antonio Caso debido a obras. Como alternativas puedes utilizar Circuito Interior, José Rosas Moreno y Serapio Rendón para que lo tomen en cuenta.
8: Tráfico lento.
7: Tenemos la carretera México-Toluca con intensa carga de Avenida Juárez hasta prolongación Paseo de la Reforma. En Avenida Jesús Reyes Heroles te detienes de Avenida San Rafael y hasta Mario Colín.
8: Carga que avanza.
7: Tenemos canal de Miramontes con carga de la calzada taxqueña a la glorieta de Vaqueritos.
8: Buen avance.
7: San Fernando con el avance libre de Insurgentes a la calzada de Tlalpan.
8: Clima.
7: Tenemos ya 16 grados en la temperatura. Esperamos una máxima de 22. Yo soy Gaby. Tú continúas escuchando Match 99.3. 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
0: 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Son las 8.
1: Con 50 minutos. 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
2: Buenos días, son ya las 8 de la mañana con 51 minutos y en esta hora vamos a hablar acerca de las apariciones que ha tenido Justin Bieber, pero con su pequeño hijo Jack Blues de tan solo 2 añitos, hermosos los dos.
3: Somos Alondra y Edson contigo hasta las 11 de la mañana y además vamos a comentar algo. ¿Qué hace que alguien te empiece a gustar? ¿Su forma de hablar? ¿Su sentido del humor? Bueno, velo pensando porque en esta hora lo vamos a comentar.
2: Además, para quienes han preguntado toda la mañana, vienen accesos dobles para ver a Morat el 15 de noviembre en el Palacio de los Deportes. Son las 8 de la mañana con 52 minutos y es tu primera vez escuchándonos. Bienvenida, bienvenido. Somos Alondra y Edson.

0: Match Morning de Match 99.3 más pop, conéctate con Closer de Chainsmokers aquí en el Match Morning. Es jueves en Match, ya 17 de septiembre. ¿Siguen con el recalentado? Se me hace que sí, ¿eh? Y bueno, nosotros queremos hablarte acerca de las cosas que hacen que alguien te empiece a gustar demasiado y que no dejes de pensar en esa persona día, tarde, mañana, noche, madrugada. Somos Alondra y Edson, y es que a veces no es tanto la apariencia de la otra persona, tal vez sí un poco el físicamente te atraiga, pero a veces te termina atrayendo más cómo te trata, cómo te habla, lo que piensa, cómo es con el mundo. ¿Estás de acuerdo?
1: Pues es que verbo mata carita. Sí. Entonces, por ejemplo, a mí me empieza a llamar la atención alguien por la forma en cómo ve la vida. Si es una persona que es muy libre, que a lo mejor y sí aprovecha las oportunidades, que es profunda, que es intensa. O sea, la gente que es mega, mega intensa, híjole, me encanta.
0: Pues como tú, por eso te gusta.
1: Ajá. O sea, una buena conversación puede ser que a mí me conquiste.
0: Totalmente. ¿Sabes qué? A mí me atrae demasiado, sí, lo que acabas de decir, pero también el sentido del humor. O sea, si hay alguien que me hace reír, y de esas personas que luego no te pasa que las ves a los ojos y ya te da risa porque sabes que va a decir una graciosada.
1: Pero no te va a gustar un payaso así de...
0: No, cálmate. Deben de tener un sentido del humor muy peculiar. O sea, eso me enamora.
1: A ti sí te enamora, sí. Alguien que te bote de la risa.
0: Sí, o sea, digo, agregándole que obviamente que me guste, que tenga metas en la vida. Pero dejando a un lado eso, a lo más básico, el sentido del humor me gusta mucho. Y cómo trata a los demás, cómo trata a sus hermanas, cómo trata a sus papás. Eso me enamora.
1: Fíjate, yo no me he clavado nunca, ahorita que lo acabas de decir, alguien que me haga reír. A lo mejor el payaso soy yo, porque yo sí puedo hacer reír más a las personas, pero así alguien que me bote de la risa, no. Por ejemplo, también algo que me atrae muchísimo son las personas que han tenido experiencias. O sea, si alguien llega y me cuenta una historia, y es que me fui de viaje, y es que yo a lo mejor en la universidad hice tal, en la prepa fui tal. O sea, alguien que tenga una historia que contar, a mí me engancha, porque yo tengo muchas preguntas.
0: Ah, claro.
1: Y entonces ahí empiezo como a conectar.
0: O sea, digamos, una persona que tenga mundo, pues que te enseñe, que le aprenda. Sí, a mí también me gusta mucho eso. Y las personas, ya te lo había comentado en algún momento, que traten bien a los demás, sobre todo a las personas como un mesero, la señora que limpia, a los perros, a los gatos. O sea, alguien que trata bien a estos seres que no hablan, a estos perritos, también es algo que me enamora mucho.
1: Alguien que huela rico.
0: Ah, uy, y así nos podemos seguir,
1: alguien que se vea bañado.
0: Ay,
1: ah,
0: sí.
1: También.
0: Y si no, tú lo bañas.
1: Pues, una bañadita para una amiga. Esa es otra historia que se las vamos a contar más adelante. Somos Alondra y Edson. A ver, hay un chisme donde dicen que Karol G anda con Bruno Mars.
0: Ajá.
1: ¿Qué pudo haber conquistado de Bruno Mars a Karol G?
0: Ay, pues es latina forever, guapísima, talentosa.
1: Pero Bruno Mars, o sea, de Karol G, ¿qué le vio a Bruno Mars que lo enamoró?
0: Yo creo que su talento.
1: ¿Crees?
0: Sí.
1: Pues vamos a escucharlos. Esto se llama Steel y ya suena en Match 99.3. Más pop, conéctate con Alondra y Edson. Ellos son Karol G y Bruno Mars aquí en el Match Morning.

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0: Dream de Alex Warren en el Match Morning, The Match 99.3 más pop. Conéctate, 9 de la mañana ya con 6 minutos en este jueves en Match, que parece el lunes, pero ánimo a ti que vas manejando, que vas transitando por las calles y avenidas de la capital mexicana y el Estado de México. ¿Qué tal, trafiquito o leve? En esta mañana saludamos a todas las escuderías de Didi, de Uber, especialmente a ti, Miguel Ángel.
1: Miguel Ángel. Ajá,
0: está conduciendo un BYD azul. Gracias por conectarte con nosotros cada mañana.
1: Muy bien, Miguel Ángel. Nosotros aquí te acompañamos. Mira, somos, siempre lo hemos dicho, como los compañeros, los copilotos de todos los Uber, de todos los Didi. Es más, cuando se suben los pasajeros, nos hacemos un ladito en la micela.
0: Para que quepan bien todos. Así que besos, Miguel Ángel. Que tengas buena facturación. Mientras nosotros con la info de tus artistas Match favoritos aquí en las Match News.
1: Somos Alondra y Edson, y JB Justin Bieber acaba de compartir nuevas fotografías junto a su hijo Jack Blues de 2 años. Las imágenes muestran a ambos caminando de la mano y usando looks bastante similares. Además, ya vieron que se volvieron mega virales las imágenes de que Justin Bieber estaba como en un callejón trabajando en una computadora. Pasa un fan así grabándolo con muchísimo miedo y así le da puñito y Justin Bieber, ¿qué onda? Y siguió en su junta.
0: Sí. Por otro lado, Madonna, la reina del pop, será la encargada de abrir los MTV VMAs 2026, que serán el próximo 27 de septiembre en Nueva York, algo que no hacía desde el 2003. ¡Wow! Además, llega como la artista con más nominaciones de esta edición gracias a su álbum Confessions número 2.
1: Y al parecer se viene una nueva era musical de Adele, porque bueno, en junio de este año fue vista en los Church Studios de Londres, donde bueno, al parecer estuvo grabando música nueva durante varios días. Y es que, híjole, esto es importante porque su último álbum, el 30, salió en el 2021. ¿Se acuerdan de su residencia en Las Vegas en 2024? Bueno, Adele dijo que quería un descanso largo y al parecer está retomando ya el trabajo, ya está grabando nueva música, pero obvio, no hay ningún anuncio oficial, no hay nada, pero pues ya viene por ahí una nueva era musical que todos estamos ansiosos por poder escuchar. Vámonos con Adele, se llama Set Fire to the Rain y ya suena a través de Match 99.3 más pop. Conéctate con Alondra y Edson aquí en el Match Morning.

0: encuentres. Y además muchos crecieron con el sonido de Morat, con la música de Morat. A lo mejor ibas en la secundaria, a lo mejor ibas en la prepa, tenías un grupo de amigas que decías, híjole, Morat nos encanta y nosotros tenemos invitaciones para su concierto.
1: Así que si los quieres ver el 15 de noviembre en el Palacio de los Deportes, síguenos en Instagram en @matchradiohq, @EdsonAguirre y @soyalondraogarcía. Luego, paso número 2.
0: Regístrate en el TalkBack de nuestra aplicación oficial y gratuita iHeartRadio. Descárgala gratis en tu celular o en tu tablet. Una vez dentro de nuestra aplicación, busca Match 99.3 y cuando estés reproduciendo junto al icono de Play vas a encontrar un micrófono. Presiónalo y déjanos tu nombre completo, tu número de teléfono y cómo se llama esta canción.
1: Ya. Es muy fácil el nombre de esta canción. Solo a ver un pedacito más y ya.
0: ¡Ay, sí! Ahí va, va. ¡Súbele!
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1: ¡Ay, ya! Muy fácil. Los mensajes 15 y 20 son los ganadores. Y en dos canciones vamos a decir quiénes ganan.
0: Así es. Bueno, a las 9:30.
1: Bueno, sí,
0: a
1: cierto.
0: A las 9:30 vamos a dar a conocer a los ganadores. ¿Te ha pasado así, mi ciela, que en un solo día te haya conquistado a alguien?
1: En menos de un solo día. ¡En una hora!
0: Somos Alondra y Edson, 9:30 los ganadores. Así que a participar. Vámonos con Dua Lipa. Se llama Don't Start Now en Match 99.3 más pop. Conéctate.

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10: Hola, ¿qué tal? Es un gusto para mí acompañarte y traerte más información de las calles.
0: Aviso.
10: Sigue cerrada la circulación de Gabino Barreda entre James Sullivan y Avenida Maestro Antonio Caso debido a obras. Como alternativas puedes utilizar Circuito Interior, José Rosas Moreno y Serapio Rendón para que lo tomen en cuenta.
0: Tráfico lento.
10: Tenemos la carretera México-Toluca con intensa carga de Avenida Juárez hasta prolongación Paseo de la Reforma. En Avenida Jesús Reyes Heroles te detienes de Avenida San Rafael y hasta Mario Colín.
0: Carga que avanza.
10: Tenemos canal de Miramontes con carga de la calzada taxqueña a la glorieta de Vaqueritos.
0: Buen avance.
10: San Fernando con el avance libre de Insurgentes a la calzada de Tlalpan.
0: Clima.
10: Tenemos ya 16 grados en la temperatura. Esperamos una máxima de 22. Yo soy Gaby. 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

0: Dualipa en el Match Morning de Match 99.3 más pop. 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
1: Muchas gracias a todos los que están participando por las invitaciones dobles para el concierto de Morat del próximo 15 de noviembre en el Palacio de los Deportes. A las 9:29 venimos con los ganadores. Así que mucha suerte y pendientes. Somos Alondra y Edson en el Match Morning de Match 99.3 más pop. Conéctate.
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2: Siete.
1: Son las 9:24.

0: 99.3 más pop, conéctate con The Black Eyed Peas. Esto se llama Where is the Love.
1: El próximo 15 de noviembre se va a presentar Morat en el Palacio de los Deportes. Y nosotros te llevamos siempre a los mejores conciertos. Somos Alondra y Edson. Y bueno, hace un momento dimos cómo poder participar por estas invitaciones dobles. El paso número uno era seguirnos en Instagram en @matchradiohq, @soyalondraogarcia y @edsonaguirre. El paso número dos era registrarse en el talkback de nuestra aplicación oficial y gratuita iHeartRadio y decirnos precisamente cómo se llama esta canción que tenemos de fondo. Súbele, Rafita.

0: canción se llama En un solo día.
1: ¡Exacto! Así que muchas, muchas felicidades, porque el mensaje 15 es el tuyo, Oscar Salazar. Muchas, muchas felicidades, Oscar.
0: Y el mensaje número 20 te pertenece a ti, que cantarás con Morat el 15 de noviembre en el Palacio de los Deportes. Daniela Mendizábal, felicidades.
1: Ándale, Daniela y Oscar, muchas, muchas felicidades. Porque bueno, ya lo saben, las mejores exclusivas solamente aquí. Si es la primera vez que nos escuchas, bienvenido, bienvenida. Te llevamos a los mejores conciertos. Y eso sí, asegura tus entradas en ticketmaster.com.mx, porque Morat dará un show espectacular el próximo 15 de noviembre en el Palacio de los Deportes. Ella es Olivia Rodrigo, se llama Stupid Song, a través de Match 99.3 Más Pop. Conéctate con el Match Morning.

0: Birth of a Feather aquí en el Match Morning de Match 99.3 Más Pop. Conéctate, 9.41 en este jueves en Match. Y como cada mañana, cada tarde, la escudería Match anda circulando en la CDMX y el Estado de México, y nosotros listos para darte la ubicación exacta con grandes sorpresas. El día de hoy somos Alondra y Edson.
1: Y es que a partir de las 10 de la mañana, bueno, estarán en Tláhuac, así que saludamos a todos los que están en Tláhuac. Ahí va la ubicación del primer punto: carretera a Santa Catarina y calle Estanislao Ramírez, esto en la colonia Primera Sección Tláhuac. Selene, Primera Sección Tláhuac, por allá van a poder encontrar a la escudería Match.
0: Exacto, en carretera a Santa Catarina y calle Estanislao Ramírez, en la colonia Selene, Primera Sección Tláhuac, ahí te esperamos. 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
1: Tláhuac, hoy estamos cerquitita de ti con la escudería Match. Somos Alondra y Edson y nos vamos con Bruno Mars. Esto se llama I Just Might. Y ya suena en Match 99.3 Más Pop. Conéctate, 9:43. Tú escuchas el Match Morning.

0: cantando I Just Might. Es la canción número 160. Si es la primera vez que nos escuchas, bienvenida, bienvenido. Aquí tenemos siempre la mejor música en el Match Morning de Match 99.3 Más Pop. Conéctate.
1: Y tenemos una pregunta para ti. ¿Por qué los mexicanos somos tan buenos poniendo apodos? Que el güero, que el flaco. Híjole, vamos a platicar esto a las 9.56. ¿Están de acuerdo que todos tenemos y conocemos a alguien que le dicen el pollo?
0: Sí, ¿verdad? O el chino.
1: Así que bueno, vamos a platicarlo. 9.56. Somos Alondra y Edson en Match 99.3 Más Pop. Conéctate con el Match Morning.
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5: Hola, ¿qué tal? Es un gusto acompañarte.
6: Aviso.
5: Si tienes un vehículo eléctrico, ponlo en regla y evita multas al circular. Realiza el trámite correspondiente para contar con matrícula, tarjeta de circulación y distintivo de movilidad eléctrica.
6: Tráfico lento.
5: Evita utilizar Avenida Río San Joaquín del Periférico a la calzada Mariano Escobedo, así como en Avenida Chapultepec de Bucareli a la Avenida Sonora.
6: Carga que avanza.
5: Tenemos algo de carga en Avenida 8 de Viaducto Río Piedad y hasta llegar a Boulevard Puerto Aéreo.
6: Buen avance.
5: Tenemos libre Avenida de las Torres de Constituyentes y hasta llegar a Minas de Arena.
6: Clima.
5: La temperatura está en los 17 grados y esperamos una máxima de 22 para esta tarde. 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Conéctate. Espero que sigas pasando una excelente mañana.
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0: 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Son las 9.
1: Con 51 minutos.
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0: Nosotros te acompañamos y en esta hora hablaremos acerca de por qué los mexicanos somos tan buenos poniendo apodos y cuáles son los apodos más populares.
1: ¿Qué pasó, chatos? Somos Alondra y Edson contigo hasta las 11 de la mañana. 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
0: 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Buenos días.

0: Love Me de John Legend en el Match Morning de Match 99.3 Más Pop. Conéctate 9.57 y esta mañana hablamos de por qué los mexicanos somos tan buenos poniendo apodos. Somos Alondra García, me dicen Misiela, al lado de Edson.
1: Ahí está,
0: y es que, Misiela es un apodo con mucho cariño, pero también está que el güero, que el flaco, que el chino, que el chato, que el pelón, que el pelos, que el chiquilín, o sea.
1: El pelos.
0: El pelos.
1: Siempre,
0: Doña
1: siempre
0: Pelos.
1: Hay alguien que es el pelos. Yo creo que el apodo más popular en México es el pollo. O sea, siempre conocemos a alguien que a lo mejor en la secundaria, el pollo.
0: El pollo, no, pero yo creo que el más común, el güero o el chino.
1: El güero siempre, regularmente, en cualquier esquina puedes encontrar el güero.
0: Ajá.
1: O alguien siempre te va a decir, no se sabe tu nombre, y dice, ¿qué pasó, güero?
0: Ajá. O cuando, ¿no?, por ejemplo, vas al mercado, al mercado sobre ruedas y te dicen, ¿qué pasó, güerita? ¿Cuánto le vamos a dar? Hoy 2x25.
1: Ajá. ¿No? Y es lo bonito de los mexicanos, porque muchas veces los apodos son consensuados.
0: Sí.
1: O sea, ya sabes que te dicen así y ya ni te enojas, ¿no?
0: A ver, a ti, apodos que te digan ahorita o te decían antes.
1: Mira, por ejemplo, yo pasé en la secundaria y me decían recta, porque decían que no tenía forma mi cuerpo. Que era rectangular, no, así, sin nada.
0: No,
1: entonces
0: es
1: me
0: cierto.
1: Decían recta. Luego,
0: regla.
1: Ya en la prepa me decían gordo. O sea, gordo. El gordo. Entonces, así mis amigos siempre me dicen, ¿qué pasó, gordito? Siempre me han dicho. También mis primos, hubo una etapa donde me decían la tacita Aguirre.
0: Oh.
1: Porque cuando era chiquito me caí, entonces no tengo un pedacito de oreja. Y
0: pero,
1: entonces,
0: pero ya te la pusieron.
1: Pues no sé, la gran duda que tengo, porque
0: no
1: a mí
0: se,
1: me metieron
0: no
1: en quirófano.
0: Nota.
1: Pero me decían el tacita Aguirre. ¿Tú has tenido apodos?
0: Sí, a mí me decían en la secundaria taponcito de alberca. Porque
1: ¿ah, sí?
0: Yo era muy chaparrita, chiquitita, chiquitita. Y luego crecí, obviamente, ¿no? Pero en primero de secundaria me decían así. No se me olvidan, también me decían Perico García.
1: ¿Perico García?
0: No me callaba. O sea, siempre
1: bueno,
0: me mandaban ahí de que el sello en mi libreta de que no se cayó la niña toda la clase.
1: Ajá.
0: Y sabes, también me decían Lolita.
1: Lolita.
0: Ajá, o
1: ¿por
0: sea,
1: qué?
0: No sé, mi mamá un día así de que mi mamá, mi papá, mis hermanos o mis tías, así gente muy allegada, me dicen Lola, Lolita.
1: Ajá.
0: No sé por qué, les voy a preguntar, buen punto.
1: Oye, mi mamá tiene una anécdota así, que tenía una amiga maestra y que entonces estaban en una fiesta y
0: ajá,
1: esta maestra pues de repente se asomó al baño y iba pasando pues una persona,
0: ajá,
1: y le dice, a ver, pelón, ¿a dónde vas? Y le dice el señor, voy al baño. Le dijo, no, pelón, se llama el perro.
0: Ah. Oye, yo tengo un sobrino, por cierto, que le decimos el pelón.
1: Es que hay un sinfín,
0: ¿sí?,
1: de apodos.
0: Ajá.
1: Así. Y es lo bueno del mexicano, ¿no? Siempre lo pone en buen momento.
0: Oye, que ese sobrino se llama Mario. Vieras qué guapo es mi sobrino.
1: ¿Y por qué le dicen pelón?
0: Porque cuando nació no tenía ni un solo pelo. O sea, era pelón, pelón, pelón,
1: ay,
0: pelón. No tenía nada. Entonces, por eso pelón. Y desde ahí hasta la fecha, o sea, se me hace raro a mí decirle Mario.
1: Así, es que, ajá, te acostumbras.
0: Te acostumbras.
1: Como yo que te digo Misiela. O sea, siempre,
0: ajá,
1: es así de, Misiela, ¿qué pasó? O sea, te contestamos
0: sí, es
1: así.
0: Es cierto. Vamos a buscarte un apodo, porque luego a ti solo te digo Aguirre.
1: Pues está bien, yo estoy a gusto. Después de todo el historial que he tenido de apodos, miren, es más, somos Periquita García y Recta Aguirre. Vámonos con Jenny Pala. Se llama Loser en Match 99.3 Más Pop. Conéctate con el Match Morning.

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0: Kimo Sounds, Rise Slow en el Match Morning de Match 99.3 Más Pop. Conéctate, son ya las 10:08. Amabilidad o coqueteo. Andamos densos esta mañana. Somos Alondra y Edson. A ver, Edson, alguien te sonríe. Alguien te responde rápido. Te pregunta, Edson, ¿cómo estás? Buenos días. Y automáticamente empiezas a pensar que le interesas de más o que hay un poquito de química entre los dos. Pero quizá esa persona simplemente es muy amable.
1: Me declaro culpable.
0: ¿Sí?
1: Sí, ay, obvio, a mí me ha pasado un buen de veces. O sea, yo sí confundo el coqueteo con la amabilidad, porque muchas veces igual, incluso no tienen que ser en persona. O sea,
0: sí.
1: Alguien llega a través de mis redes sociales, me manda un mensaje y me pone así como de, oye, los venía escuchando en la mañana, me gusta mucho su energía, qué padre, no sé qué. Y de repente así de, ¿sí? ¿Sí le habrá gustado el programa o le gusto yo?
0: Ay, ay, ay. O sea, de a tiro por viaje, tú pienso que a lo mejor pueden como...
1: Pues a ver, ¿tú te resistirías ante mí?
0: No. Bueno, sí. Bueno, no sé. No te creas, pero...
1: A ver, ¿tú? Híjole. ¿Has caído en las redes de la confusión? Sí. O sea, alguien solamente fue amable contigo y tú dijiste... Ajá. Como que este me está echando al perro.
0: Es que te voy a decir algo. Hay quienes tienen ese don de confundirte muy fácil y lo saben y les gusta. Yo tuve una situación hace tiempo, mucho tiempo, de que una de mis parejas es extremadamente amable, de que a lo mejor te ve hoy sin dinero, te dice, yo te presto, o tú dices, ay, se me antojó un café, te lo trae, o sea, seas hombre o mujer. Y hubo una persona que se empezó a confundir al grado de que ya le decía, hola bebé, ¿cómo estás? Sí, bebé, lo que tú digas. O sea, se confundió tanto esa persona que en ese momento yo tuve que ponerle un de, ey, ¿a dónde?
1: Ese es mío.
0: ¿A dónde, mija? Si esto ya está ocupado, ¿no? Ajá. Pero creo que también, si tú eres una persona coqueta, debes revisarlo, porque también le das inseguridad a tu pareja y creo que eso no está tan padre, ¿no?
1: O sea, ¿crees que es responsabilidad de la persona? Porque yo creo que sí hay personas que son muy coquetas por naturaleza. Entonces, ¿tendrían que regular esa personalidad para que no alguien no se vaya a confundir?
0: Yo creo que un poco sí.
1: ¿No tendría que ser al revés? Las personas que a lo mejor nos confundimos y confundimos ese coqueteo con amabilidad o esa amabilidad con coqueteo, ¿tendríamos que regularnos más?
0: Pues
1: o sea, decir, pues no sabemos, o sea, esa persona solamente
0: por
1: ha sido
0: eso,
1: cordial conmigo.
0: Como tú no me conoces, ¿no? Tú no sabes que
1: entonces
0: yo soy
1: yo
0: así por naturaleza.
1: No, sí. La persona que es coqueta por naturaleza.
0: No, yo considero que la persona que es coqueta por naturaleza, porque lo sabe y a lo mejor le ha pasado varias veces y varios conflictos con sus actuales parejas,
1: no estoy de acuerdo.
0: Debe de autorregularse.
1: ¿Sabes por qué no estoy de acuerdo? Porque ya me suena a regaño. Entonces
0: no.
1: Así de, ya no seas amable con las demás personas porque se andan confundiendo y ve lo que estás provocando.
0: No, tampoco es que prohíbas, pero es como de, oye, aguas porque puedes confundir muy fácil. Ten cuidado porque eso me hace sentir un poco incómoda o incómodo.
1: Ah, bueno, cuando eres tú la pareja.
0: Exacto, a eso estoy refiriéndome, a la pareja.
1: Sí, yo siento que pues es que es una trampa que puedes caer cualquiera.
0: Sí.
1: O sea, hay veces donde un cajero en un súper es súper amable contigo y tú dices, lo conquisté.
0: Ya sé, yo también soy muy amable y me ha pasado que se confunden y yo digo, ay, ahora.
1: Vámonos con esto que es de Fon, se llama We Are Young. ¿A ti te ha pasado? ¿Has confundido la amabilidad con coqueteo? Somos Alondra y Edson, los más coquetos y los más amables. A través de Match 99.3, Más Pop, conéctate con el Match Morning.

0: Al lado de Nicki Minaj, Beauty and a Beat, aquí a través del Match Morning de Match 99.3 Más Pop. 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
1: Esto es de The Weeknd, se llama Save Your Tears, en Match 99.3 Más Pop. Conéctate con Alondra y Edson aquí en el Match Morning.

0: 164 es del artista match canadiense The Weeknd cantando Save Your Tears para ti en el Match Morning de Match 99.3 Más Pop. Conéctate.
1: 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Y a las 10 de la mañana con 25 minutos te decimos cómo participar. Somos Alondra y Edson en el Match Morning de Match 99.3 Más Pop. Conéctate.
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10: Hola, ¿qué tal? Es un gusto acompañarte.
3: Aviso.
10: Debido a una volcadura, tenemos servicios de emergencia laborando en periférico a la altura de calle 4 con dirección a San Antonio en la alcaldía Álvaro Obregón para que lo tomen en cuenta.
3: Tráfico lento.
10: En Avenida Jalisco hay intensa carga del periférico a Parque Lira. En la calzada Chivatito también tenemos intensa carga de Avenida Constituyentes a Paseo de la Reforma.
3: Carga que avanza.
10: Tenemos un poco de carga en Avenida de los Bosques de Lomas Anáhuac a la Avenida de las Fuentes.
3: Buen avance.
10: En Boulevard Virreyes avanzamos bien de Prado Sur y hasta Montes Apalaches.
3: Clima.
10: La temperatura 19 grados y esperamos una máxima de 23 para esta tarde. 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Conéctate.
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0: 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Son las 10.
1: Con 29 minutos. 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

0: 4 minutos a través del Match Morning de Match 99.3 Más Pop. Conéctate con Daft Punk y Julian Casablancas. La canción es Instant Crush. 10:35 en este jueves en Match, que más bien parece lunes. Una semana un poco rara, pero muy corta. 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
0: Hoy sí, y de su nuevo álbum de Romantic no puede faltar la de Cha Cha Cha, la de Why You Wanna Fight,
1: Risk It All.
0: Ajá, y en una de esas que aparezca Karol G, su novia, cantando Still.
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0: Que se echen el aventurero juntos.
1: 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Somos Alondra y Edson. Y a propósito de Bruno Mars, artista Match, vámonos con esto que se llama That's What I Like en Match 99.3 Más Pop. Conéctate con el Match Morning.

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0: Morning, The Match 99.3 más Pop. Conéctate con So Easy to Fall in Love de Olivia Dean en este jueves en Match. Y nosotros queremos saludar a nuestros ganadores de la escudería Match, que hoy los hemos consentido en Tláhuac, especialmente a Néstor Tapia y Abigail Montoya. Ah, es que Néstor dice que le mandemos saludos. ¡Claro que sí!
1: ¡Saludos, Néstor! Y saludos a Abigail, porque, híjole, siempre la escudería Match va cargada de sorpresas. ¿Y qué crees? A partir de las 11 de la mañana cambian de ubicación y estarán en Avenida Montes de las Cordilleras y Avenida Tláhuac, esto en la colonia El Triángulo, por la Alcaldía Tláhuac.
0: Así es, va de nuevo la ubicación. A partir de las 11 de la mañana, la escudería Match te espera en Avenida Montes de las Cordilleras y Avenida Tláhuac, en la colonia El Triángulo, en la Alcaldía Tláhuac.
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1: Así que recuerda muy bien, Tláhuac, estamos cerquitita de ti. Somos Alondra y Edson. Y muchísimas gracias a todos los que están bien conectados en Tláhuac y se dejan acompañar por la mejor música. Esto es de Lola Young, se llama Messi, en Match 99.3 más Pop. Conéctate con el Match Morning.

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11: Hola, ¿qué tal? Es un gusto acompañarte.
2: Aviso.
11: Debido a una volcadura, tenemos servicios de emergencia laborando en periférico a la altura de calle 4. Es con dirección a San Antonio en la alcaldía Álvaro Obregón para que lo tomen en cuenta.
2: Tráfico lento.
11: Si puedes, evita utilizar la calzada Ignacio Zaragoza. Está a vuelta de rueda de Justina a viaducto Río Piedad. Está lento también en Constituyentes de Parque Lira a prolongación Paseo de la Reforma.
2: Carga que avanza.
11: En Avenida Molière tenemos carga de Miguel de Cervantes a Avedra hasta llegar a Presidente Masaryk.
2: Buen avance.
11: El avance va libre sobre Bosque de la Reforma, de Paseo de los Ahuehuetes y hasta llegar a Bosque de Maples. Aprovecha Campos Elíseos de Arquímedes a Rubén Darío.
2: Clima.
11: 20 grados en la temperatura y esperamos una máxima de 23. 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
2: Son las 10.
0: Con 53 minutos. 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
11: Match Morning de Match 99.3 más pop. Conéctate y nosotros nos vamos.
18: ¡Vámonos!
11: Se acabó el jueves en Match, en el Match Morning, pero aún llega la voz de la Triple J, José Jarero Jari, hasta la una de la tarde.
18: Eso sí, a la una déjate acompañar por Jimena Ramírez, porque a las 5 de la tarde llega Miguel Miranda.
11: Uh-huh. Y ¿saben qué? Nosotros mañana a las 5 a.m. bien puntuales con el Viernes en Match, pero en el Club de los Madrugadores, porque al que madruga Match lo ayuda y también lo saluda.
18: Qué bonito es que hoy se sienta como lunes. Ajá. Como un arranque de semana y ya digas, mañana es viernes, Viernes en Match.
11: Ay, sí.
18: Y además será nuestro iHeartRadio Music Festival 2026, no te lo pierdas, una exclusiva más por toda la cadena Match a partir de las 8 de la noche.
11: Ahí estarán Priscila Tomasini y tú llevándonos sí. Los detalles el día de mañana y el día sábado, Pris Tomasini y Miguel Miranda.
18: También a las 8, así que bueno, recuerda, se van a presentar BTS, Snoop Dogg, estará Ciara, Cardi B, Google Dolls, híjole, está cargado de artistas Match.
11: Sara Larson y bueno, muchos más. Así que recuerda que aquí siempre en Match 99.3 están las mejores exclusivas. 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Gracias a la Triple A, Alberto Almendares Álvarez en la producción.
18: Como luchador. Gracias a Rafael Teteago en los controles. Vámonos con Vanessa Carlton, se llama Dawson Miles. Muchas gracias, Alondra García.
11: Muchas gracias, Edson Aguirre.
18: Vámonos a través de Match 99.3 más pop. Conéctate con el Match Morning.
11: Se peina.
18: Chao, chao.

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Muy bien. Es jueves, que se siente el lunes, pero es jueves. ¡Qué chido! Ya mañana arranca el viernes el match. Yo tengo buena música. Mañana tenemos el iHeartRadio Music Festival. Sábado también. BTS, Benson Boone, Muse, Weezer. Muchísimos artistas match que se van a presentar. Tengo todos los detalles en dos canciones. Además de que te voy a invitar al concierto de Maroon 5. Soy José Jarero. Jari Ana está en la producción. Y tú estás escuchando.

Escuchas Match 99.3 más Pop, conéctate. Maroon 5, Sugar, buena rola. Oye, Maroon 5 se va a presentar el 30 de septiembre a las 9 de la noche en el estadio Alfredo Harpelú. 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Bueno, vamos a escuchar a Summer. Esta canción me encanta, Back to Friends. ¿Cómo vamos a ser amigos nuevamente cuando ya cruzamos una línea? ¿Alguna vez has vivido algo así? De eso escribe Summer en esta canción. 11-11, pide un deseo. 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

0: 99.3 más pop, conéctate. Buena rola, Sabrina Carpenter, please, please, please. Que tengas un gran día, jueves. Ya mañana viernes, ¿eh? Oye, ¿comiste pozole, tostaditas o qué? Edson, ¿tú sí? Todo, pozole. ¿Tú, Ana? ¿Sí, pozole? ¿Sí, también? ¿Rafiki, tú, pozole? ¿Sí, tú, pozole, Beto? Yo comí como 14 tostadas de tinga, la neta. Me llené y luego me comí un pozole más, por si tenían la duda. Y al día siguiente también. Oye, a las 11 de la mañana, 22 minutos, te voy a decir quién ganó boletos para Maroon 5.
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5: Hola, ¿qué tal? Es un gusto para mí seguirte acompañando y traerte más información de las calles.
2: Aviso.
5: Continúan manifestantes en Gustavo E. Campa y Macedonio Alcalá en la colonia Guadalupe Inn de la alcaldía Álvaro Obregón. Las alternativas son Barranca del Muerto y Ernesto Elorduy.
2: Tráfico lento.
5: Tenemos el avance bastante complicado sobre calle Molinos de Periférico hasta la avenida Revolución. La calzada de Tlalpan tiene también tráfico de la calzada del Hueso a Cerro de Jesús.
2: Carga que avanza.
5: Avenida Aztecas con carga de Avenida del Imán y hasta llegar al Eje 10 Sur.
2: Buen avance.
5: Libre sobre la autopista México-Cuernavaca de Viaducto Tlalpan a la caseta de cobro de Tlalpan.
2: Clima.
5: Tenemos 21 grados en la temperatura. Esperamos una máxima de 23. Yo soy Gaby. Tú continúas escuchando Match 99.3. 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

0: 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Son las 11. Con 23 minutos.
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Escuchas Match 99.3 Más Pop, conéctate. La canción se llama All the Things She Said, Tattoo. Qué buena rola, ¿no? La neta, y me encanta que pasen los años y sigue sonando, sigue vigente esta canción. Oye, a ver, primero te voy a decir en dónde está la escudería Match hasta las 11 de la mañana con 45 minutos. Buenos días a todos, ¿eh? Está en Avenida Montes de las Cordilleras, Avenida Montes de las Cordilleras y Avenida Tláhuac. En la colonia El Triángulo, allá en Tláhuac, tienen kits de calor Match. Tienen que llegar con la aplicación iHeartRadio descargada. Obviamente seguirnos en redes sociales y estar allá con el equipo. Avenida Montes de las Cordilleras y Avenida Tláhuac. Colonia El Triángulo en Tláhuac. Escuderías, les mando un abrazo a todos, los quiero. Bueno, segundo, ganador de Maroon 5, Manuel Castillo. Felicidades, Manuel Castillo. Te vas tú a ver a Maroon 5 en concierto. Al Harp Elú. Me dieron ganas de ir al béisbol, por cierto. Buen plan, ¿no? Bueno, felicidades, Manuel Castillo. Y número 3, te voy a poner una canción de Alex Warren que va a tener en este 2026, lo va a cerrar con todo, dos conciertos especiales en Las Vegas, 30 y 31 de diciembre, allá en el Caesars Palace de Las Vegas. Bueno, de su Wild Child, de segundo álbum que estrenó el 28 de agosto, esta se llama Fever Dream. La escuchas en Match 99.

Escuchas Match 99.3 más Pop, conéctate. Buenos días, CDMX. Saludos, Steph, que me acaba de escribir. Harry, te estoy escuchando. Gracias. A todas mis escuderías, a todos los negocios, a todos los lugares donde nos están escuchando, gracias. ¿Cuánta gente me escribe así de mi bocina en iHeartRadio? Gracias de corazón por conectar con nosotros y permitirme ponerte las canciones. Oye, mañana 18 de septiembre David Guetta continuará con su residencia en Ibiza. ¿Te acuerdas que empezó y te lo conté el 1 de junio de este año? Se la va a aventar de varios meses, del 1 de junio al 5 de octubre. Vaya que me dan ganas de estar allá en Ibiza. Una cocopiña, ya sabes, y David Guetta tocando un lunes, porque aparte toca así, entre semana. Play Hard en Match 99.3.

Estás escuchando Match 99.3 más Pop. 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Qué rolota, ¿no? Mi chico, DJ Gojay, Jason Derulo. ¿Qué tal si escuchamos a Simple Plan con Perfect en Match 99.3?

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1: 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Buenos días, CDMX. Eso fue Dua Lipa, Break My Heart. Felicidades a Andrés Martínez, Rubí Escobar, ganadores de la escudería Match. Ahorita a las 11.55 te voy a invitar al concierto de Morat. ¿Quieres invitar a alguien? ¿A tu hija, hijo, esposo, esposa, novio, novia, ligue? ¿Tú? Bueno, 11 de la mañana, 56 minutos, te voy a invitar. Y te voy a decir en dónde está la escudería Match.
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13: Hola, ¿qué tal? Excelente mañana. Vámonos con más información.
4: Aviso.
13: Considera afectación vial en las inmediaciones del Teatro Metropolitán debido a la presentación de Ana Torroja a las 9 de la noche. Las alternativas son Avenida Hidalgo y Artículo 123 para que lo tomen en cuenta.
4: Tráfico lento.
13: En la calzada taxqueña tenemos intensa carga del eje 3 Oriente a la calzada de Tlalpan. Te vas a detener en Avenida Miguel Ángel de Quevedo de la calzada de Tlalpan y hasta Insurgentes.
4: Carga que avanza.
13: Un poco de carga sobre Avenida del Imán de Avenida Estadio Azteca hasta Insurgentes.
4: Buen avance.
13: Libre sobre Avenida Estadio Azteca desde el segundo piso de Anillo Periférico a la Avenida del Imán.
4: Clima.
13: La temperatura 21 grados. Esperamos una máxima de 23 y por la tarde tenemos un 70% de probabilidad de lluvia. 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
0: 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Son las 11.
1: Con 55 minutos.
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Match 99.3 más Pop, conéctate, rolota, ¿no? Olivia Rodrigo, me cae muy bien Olivia Rodrigo, la neta. Stupid Song. O bueno, lo que me deja ver Olivia Rodrigo, ¿no? Aún no tengo el honor de conocerla, pero sé que algún día nos conoceremos. Olivia, me cae muy bien, la verdad. Que por cierto, está empezando ya un nuevo tour que se ve bastante prometedor. Arranca el viernes 25 allá en Connecticut, Estados Unidos. Más de 80 fechas se va a aventar. Se llama Unravel Tour. Allá arranca en los Estados Unidos, más de 80 fechas. Termina en junio de 2027. Te vamos a ir dando obviamente toda la actualización. Su álbum You Seem Pretty Sad for a Girl So in Love le fue bastante chido. Y pues bueno, escucharlo en vivo, maravilloso. Y quien también estuvo hace nada aquí presentando tu Be Free Tour fue Sam Smith. Ahí estuve también en el auditorio y me tocó escuchar esta rolota, Stay With Me. Son las 2 en la CDMX. Escuchas Match 99.3. 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

0: 12:07 en la CDMX, Taylor Swift, The Fate of Ophelia. Buenos días, que tengas extraordinaria... Estoy bien confundido, siento que es lunes, pero es jueves. Y ya mañana viernes en Match, ¿no? Pero qué chido, eso emociona. ¿Cómo te la pasaste celebrando a México? Yo me la pasé súper bien, la neta. Comí así, delicioso. Como 12 tostadas de tinga. Andaba bien lleno, neta. Pero bueno, espero que te la hayas pasado súper bien donde quiera que hayas estado y estés. La escudería Match está ubicada hasta las 12:45, 12:45, en Avenida La Turba y Calle Cenicienta, Avenida La Turba, Calle Cenicienta, Colonia Miguel Hidalgo en Tláhuac. Matchers de Tláhuac, lánzate, ¿eh? Ahí yo sé lo que te digo. Avenida La Turba, Calle Cenicienta, con muchas sorpresas para los primeros que lleguen con la aplicación iHeartRadio renovada, increíble, nueva página, guárdanos en tus memorias y que obviamente ya sigan a Match 99.3 en cualquier red social que tengamos. Vamos a escuchar esta canción, que bueno, ella concluyó justo el rodaje de The Bell Jar, una película que va a salir pues en el 2027, ya la disfrutaremos.
1: Sí.

Escuchas Match 99.3 más Pop Conéctate, Huntrix. La canción se llama Golden. Buena rola, ¿eh? Bueno, te voy a invitar al concierto de Morat en la Ciudad de México, que tiene varias fechas, 6, 7, 8, 13 de noviembre, en el Palacio de los Deportes. Asegura tu invitación, ticketmaster.com.mx.

0: Más Pop, conéctate. Flo Rida, la canción se llama Right Round. A las 12 del día, 24 minutos, ganador o ganadora de Morat. En cortito te lo voy a dar y un bloque que te va a encantar. Además, te voy a contar mañana y pasado mañana tenemos nuestro iHeartRadio Music Festival.
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2: ¿Qué onda, Matchers? Que tengan el mejor de los caminos. Mi nombre es Montserrat y los acompaño con toda la información vial.
1: Aviso.
2: Recuerden que hoy no circulan los autos con holograma 1 y 2 de verificación. Engomado verde, terminación de placas 1 y 2. Eviten infracciones, Matchers.
1: Avanza a vuelta de rueda.
2: Se complica mucho periférico, entre Paseo de las Palmas y Observatorio. También con avance muy complicado la calle Molinos, de periférico hasta Avenida Revolución.
1: Tráfico lento.
2: En la Avenida Tláhuac, de José Clemente Orozco a Tasqueña.
1: Carga que avanza.
2: La encontramos en la calzada México-Xochimilco, desde la calzada de Tlalpan hasta periférico.
1: Buen avance.
2: Aprovechen, Matchers. Está libre Simón Bolívar, de viaducto hasta el Eje 5 Sur.
1: Clima.
2: En la temperatura se registran 22 grados. Mi nombre es Montserrat y te acompaño aquí en Match 99.3. Más pop, conéctate.

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0: 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Son las 12.
1: Con 24 minutos. 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

Estás escuchando Match 99.3 más Pop Conéctate, rolota, ¿no? Yo así flotando acá en la silla, con los audífonos. Es que de verdad, Macho, si ustedes se pusieran los audífonos de la radio, así como Ana se los está poniendo ahorita, es hermoso así lo que escuchas. O sea, me encanta cómo, pues, se escucha muy bonito, ¿no? Básicamente. Kimo Sounds, Rise Slow. Bueno, ganador de Morat, en cortito, les dije, en cortito. Roberto Cancino, felicidades Roberto Cancino, tú eres mi ganador. En dos canciones te cuento qué onda con el iHeartRadio Music Festival. Hoy a las 6 de la tarde tenemos un especial. Y mañana y pasado, un concierto en exclusiva que solo pasa en esta estación de radio, Match 99.3.

Match 99.3, más pop, conéctate. Esta rola de Dua Lipa, además de ser un rolón, Training Season, producida por Kevin Parker, el de Tame Impala, suena, ¿no? E imagínate nada más cómo combina ese álbum, esas rolas que le hizo Kevin Parker con las del... las que tiene del disco, ¿no? O sea, como con toque disco pop, del Future Nostalgia y todo eso. Gran, gran combinación. Pero bueno, esa canción, Training Season, la sacó. O sea, ella estaba soltera en ese entonces y decía en entrevistas y en todo, ¿no? Ya quiero conocer a alguien, pues bien, ¿no? Alguien chido con quien casarme y así. Esa canción la sacó el 15 de febrero del 2024, el mero día del cumpleaños de su ahora esposo, el actor Callum Turner. Qué coincidencia, ¿no? Así pasan las cosas. Y miren nada más. Pero bueno. The Black Eyed Peas. Saludos a Carla, que está aquí escuchando y mandando saludos. Carla, gracias. Let's get it started. Ya llegó Jime también. 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

0: Escuchas Match 99.3 más pop, conéctate. The Black Eyed Peas, let's get it started. Bueno, ya me voy, Matchers. Te quedas con Jime. Jimena ya está por acá. Lista. Luego viene Mike. Y hoy a las 6 de la tarde tenemos nuestro especial rumbo al iHeart Radio Music Festival 2026. Mira, mañana, a partir de las 8 de la noche, yo te invito a que te conectes con nosotros. Nos vamos a conectar a la T-Mobile Arena allá en Las Vegas, Nevada, 18 y 19 de septiembre en vivo. Esto solamente pasa aquí en Match 99.3. Lo digo con mucha humildad, pero es la verdad. Para que no me los anden cuenteando, por favor, ¿eh? Pero se va a presentar Sara Larson, Major Lazer, Goo Goo Dolls en vivo, Weezer en vivo. O sea, tu escudería, gran amigo mío, ¿no te gustaría ir manejando y escuchar en vivo a Snoop Dogg, a Muse en vivo, a Cardi B, a BTS en vivo, Le Sserafim en vivo? No, eso solo pasa aquí en Match 99.3. Eso va a ser mañana, viernes en Match, a las 8 de la noche, y el sábado a las 8 de la noche también. Pero hoy a las 6 de la tarde tenemos un programa especial que te va a encantar y preparamos con mucho cariño para ti. Bueno, ya me voy. Ana, gracias en la producción. Yo soy Jari José Jarero. Gracias, Jime, que se quede aquí ya en el micrófono. Nos escuchamos mañana a las 11 de la mañana. Bye.
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9: Are you ready? ¿Qué onda, Matchers? Que tengan el mejor de los caminos. Mi nombre es Monse y los acompaño con el tráfico y el clima.
2: Aviso.
9: Se registra un vehículo descompuesto en circuito interior después de la avenida Jardín, hacia el eje 2 norte. A circular con mucha precaución en la zona.
2: Avanza a vuelta de rueda.
9: La avenida de los Maestros, de Periférico hasta Álamos.
2: Tráfico lento.
9: Ya se complica la avenida Patriotismo, desde Río Mixcuac hasta circuito interior.
2: Carga que avanza.
9: Nuestro avance será poco a poco en la avenida de las Granjas, entre el eje 3 norte, avenida Cuitláhuac, y el eje 4 norte.
2: Buen avance.
9: Tomen en cuenta que ya está libre Parque de Chapultepec, de Periférico hasta la calzada San Esteban.
2: Clima.
9: En la temperatura se registran 22 grados. Mi nombre es Monse y te acompaño en Match 99.3. 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
2: 17.
1: Son las 12.
0: Con 54 minutos.
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2: Hello, Matchers. ¿Cómo están? Bienvenidos. ¿Qué es hoy, Matchers? ¿Cómo se siente? Lunes, sábado, domingo. ¿Cómo se siente? Yo juré.

la tarde el día de hoy, Matchers. Mañana en nuestro iHeartRadio Music Festival 2026 por toda la cadena Match FM. El día de hoy tenemos programa especial rumbo al iHeartRadio Music Festival. Bueno, la escudería Match circulando por las calles de la Ciudad de México. Mucha gozadera, Matchers. Bienvenidos, feliz jueves, fin de semana.

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Match 99.3 más pop, conéctate con Air City. Adam Levine, escuchaste Locked Away en este, ¿qué día es hoy? Jueves. Fin de semana, Matchers. 1:09 p.m. ¿No se han dado cuenta que a veces hablo en voz alta? Pienso en voz alta, Matchers. Ay, pobres de ustedes que tienen que escuchar eso, Matchers. Pero bueno, es jueves, fin de semana, Matchers. Eso significa que mañana, Matchers, es el iHeartRadio Music Festival 2026 por toda la cadena Match FM en exclusiva. La crema y nata de la música se reunirá, Matchers, el día de mañana, viernes 18 y el sábado 19, y lo vas a poder disfrutar por toda la cadena Match FM. Imagínate ir circulando por las calles de la CDMX escuchando a Muse, a Sarah Larson, Matchers, a los BTS, a Snoop Dogg, Google Dolls y muchísimos artistas Match con ustedes. Matchers, no se lo pueden perder el día de mañana en punto de las 8 de la noche por toda la cadena Match FM en exclusiva la iHeartRadio Music Festival 2026. Soy Jimena Ramírez, Matcher, te acompaño hasta las 5 de la tarde el día de hoy. ¿Y sabes qué? Te quiero recordar, Matchers, que la escudería Match está circulando por las calles de la Ciudad de México en el último punto de encuentro. Avenida Tláhuac y calle Cocodrilo en la colonia Los Olivos. Tláhuac, vayan, Matchers, peguen su sticker Match. Hay muchísimas sorpresas para los primeros que lleguen con la aplicación de iHeartRadio descargada en su celular o en su tablet. Y pues ya saben, Matchers, seguimos conectando con ustedes en redes sociales, @matchradiohq. Láncense con la escudería Match, que siempre tienen muchísimas sorpresas para ustedes. Te recuerdo, avenida Tláhuac y calle Cocodrilo en la colonia Los Olivos, Tláhuac. Vayan, estarán hasta la 1:45 esperándolos a todos ustedes. Vámonos con más buena música. Lady Gaga y Bruno Mars, Gonna Die With a Smile. 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Conéctate.

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8: ¿Qué onda, Matchers? Disfruten mucho de esta tarde. Mi nombre es Monse y los acompaño con el tráfico y el clima.
0: Avanza a vuelta de rueda.
8: Viaducto Miguel Alemán está complicadísimo, de la calzada de Tlalpan hasta Insurgentes. Con avance muy lento también, José Vasconcelos, de Constituyentes a Benjamín Franklin. Se complica bastante la Avenida de los Maestros, entre Periférico y Álamos.
0: Tráfico lento.
8: Sobre la Avenida Sonora, de la Avenida México a Chapultepec.
0: Carga que avanza.
8: En Amores, desde Concepción Beistegui hasta el Eje 8 Sur.
0: Buen avance.
8: Aprovechen que ya está libre Circuito Interior, entre Marina Nacional y Reforma.
0: Clima.
8: En este momento la temperatura marca 22 grados. Mi nombre es Monse y te acompaño en Match 99.3. 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
0: 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Es la una.
1: Con 22 minutos.
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Match 99.3 más pop, conéctate de mis rolas favoritas en el mundo y de Justin Bieber. ¿Escuchaste, baby? En este jueves, fin de semana, 1:26 p.m. y Matchers, no se pueden perder el día de mañana el iHeartRadio Music Festival 2026 por toda la cadena Match FM. Matchers, no te lo pierdas. 18 y 19 de septiembre, BTS, Goo Goo Dolls, Zara Larsson, Benson Boone, Snoop Dogg, Muse y muchísimas sorpresas más. Matchers, no te lo pierdas. En punto de las 8 de la noche, el día de mañana y el día sábado, ya tienes el plan perfecto, Matchers, porque justo en el iHeartRadio Music Festival 2026 y en todos los iHeartRadio Music Festival se junta así la crema innata de la música, Matchers, las mejores rolas, los mejores artistas, tus artistas Match favoritos siempre. 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Vámonos con Tame Impala. Yo soy Jimena Ramírez, contigo hasta las 5. Drácula sonando el Match 99.3. Más pop, conéctate.

99.3 más pop, conéctate con Calvin Harris. Escuchaste Summer, musiquita de fin de semana porque ya es jueves, macho. Si les doy permiso de salir, es la 1:35 PM. Saludos para Mariana Ortiz, que me dice, Jime, no quiero ir a trabajar el día de hoy. Bueno, pero ya descansaron el día de ayer y ya mañana es viernes, machers. O sea, como por obra y gracias y ya es fin de semana. Saludos a los que están circulando por las calles de la Ciudad de México escuchando Macho 99.3. Si ya vas a comer, si ya comiste, buen provecho, macho. Gracias por conectar con nosotros en arroba macho radio HQ y arroba Jime con XRMZ. Me encuentras en mi Instagram. Listísimos, dice la familia Cruz, para el iHeartRadio Music Festival 2026, que van a hacer evento. Invítenme al evento, machers. El día de mañana, machers, es el iHeartRadio Music Festival 2026 y el día sábado, machers, la creminata de la música se junta. Para ir calentando motores, les voy a poner algo de Sarah Larson, porque Sarah Larson estará presente en el iHeartRadio Music Festival 2026, que solo vas a poder disfrutar por toda la cadena Match FM. Esto se llama Lush Life. Soy Jimena, contigo hasta las 5 en Match 99.3 más pop. Conéctate.

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0: Match 99.3 más Pop, conéctate. Matcher, de las mejores voces que nos ha dado el pop en inglés en los últimos tiempos, Ariana Grande con Side to Side. Matcher, en punto de las 2 de la tarde tengo invitaciones para que te lances al concierto de Maroon 5 en exclusivo de Match 99.3 más Pop, conéctate.
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8: ¿Qué onda, Matchers? Disfruten mucho de esta tarde. Mi nombre es Monse y los acompaño con el tráfico y el clima.
2: Aviso.
8: Permanece cerrada la circulación por manifestantes en la calle Gustavo Ecampa y Macedonio Alcalá, Colonia Guadalupeín, Alcaldía Álvaro Obregón. Como alternativas viales están Barranca del Muerto y Ernesto Elorduy.
2: Avanza a vuelta de rueda.
8: Sigue muy lento José Vasconcelos, de Constituyentes hasta Benjamín Franklin.
2: Tráfico lento.
8: En Observatorio, de Sur 122 a Constituyentes.
2: Carga que avanza.
8: Sobre Amores, entre Concepción Beistegui y el Eje 8 Sur.
2: Buen avance.
8: Aprovechen que ya está libre Circuito Interior, entre Marina Nacional y Reforma.
2: Clima.
8: En la temperatura se registran 22 grados. Mi nombre es Monse y te acompaño en Match 99.3. 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Conéctate.
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0: 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Es la una.
1: Con 46 minutos.
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escudería Match, pues circulando por las calles de la Ciudad de México en su último punto de encuentro. Yo soy Jimena Ramírez, te acompaño hasta las 5 de la tarde. Que sea un gran jueves, oficialmente fin de semana. Bienvenidos. Match.

Dua Lipa, el match 99.3 más pop. Conéctate, una hora de música continua y sin cortes comerciales. Escuchaste Levitating. Feliz jueves, fin de semana. 1:54 p.m. Y oigan, macho, les quiero recordar que en este mes de septiembre queremos que digas Viva Match. 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Vámonos con más buena música, musiquita de jueves, fin de semana, música continua y sin cortes comerciales. Soy Jimena, contigo hasta las 5. Pitbull y Nio con A Time of Our Lives, el match 99.3 más pop, conéctate.

Match 99.3 más Pop, conéctate, una joya de Eminem. Escuchamos The Real Slim Shady en esta hora de música continua y sin cortos comerciales. 2:03. Yo soy Jimena Ramírez, te acompaño hasta las 5:00 p.m, Matcher. Y les tengo que recordar a todos ustedes, Matchers, que el día de hoy tenemos un programa especial rumbo al iHeartRadio Music Festival 2026 en punto de las 6:00 p.m. por toda la cadena Match FM. 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El iHeartRadio Music Festival 2026 es el día de mañana y el día sábado. Qué emoción, en punto de las 8:00 p.m. Soy Jimena Ramírez, contigo hasta las 5:00 p.m. Vámonos con Alex Warren. Sonando Fever Dream en Match 99.3 más Pop. Conéctate, buena tarde.

Match 99.3 Más Pop, conéctate con Rihanna. Amo esta canción, se llama We Found Love y la escuchaste en este jueves, oficialmente fin de semana, 2 de la tarde con 10 minutos. Yo soy Jimena Ramírez y Matchers te están preguntando a través de nuestras redes sociales, arroba Macho Radio Checu y arroba Jime con XRMZ, que sí, ¿qué se tiene que hacer para participar por los boletos para el concierto de Maroon 5? 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Ya saben, Match 99.3 con muchísimas oportunidades para ustedes. Soy Jimena, contigo hasta las 5 de la tarde. Llega Temper City, sonando Self Aware, en una hora de música continua en Match 99.3. Más pop, conéctate.

Match 99.3 más pop. Conéctate con Olivia Rodrigo. Escuchaste Stupid Song en una hora de música continua y sin cortes comerciales en este jueves, fin de semana. Tengo hipo, Matchers, no lo puedo creer. 2:25 p.m, pero eso no me va a impedir consentirlos a todos ustedes. Tengo un pase doble para que se lancen al concierto de Maroon 5 el próximo 30 de septiembre en exclusivo de Match 99.3. Soy Jimena, contigo hasta las 5 y con hipo. ¿Qué es lo que tienes que hacer para participar por un pase doble? Síguenos en nuestras redes sociales, @matchradiohq, nos encuentras en Instagram. Y @jime_con_xrmz me encuentras a mí en mi Instagram. Regla número 2. Descarga nuestra aplicación oficial y gratuita iHeartRadio desde radiodigital.mx en tu celular o en tu tablet. Dentro de la app, búscanos como Match 99.3 CDMX. Hay un micrófono rojo al lado del play, es nuestro talkback. Tienes 30 segundos para decirme nombre completo, número de celular y por qué y con quién quieres ir a este show. El mensaje número 66 será el ganador o ganadora y en 2 rolas más a las 2:33 p.m. Digo quién fue el ganador. Mucha suerte, Matchers. Vámonos con más buena música. Y si quieren también, díganme consejos para quitarme el hipo. David Guetta con Titanium. Jueves, fin de semana. Música continua y sin cortes comerciales en Match 99.3. Más pop, conéctate.

Cyrus, el Machu 99.3 más pop. Conéctate, escuchaste Flowers. Ahora solo Miley. Son las 2 de la tarde con 33 minutos. Macho, soy Jimena Ramírez. Contigo hasta las 5. Tengo el nombre del ganador o ganadora que se lanza al concierto de Maroon 5 el próximo 30 de septiembre en el Estadio Harpe Lou, Macho, para conectar con una de las mejores bandas del mundo, Maroon 5. Felicidades para ti, Julissa Gastelum Márquez. Te lanzas este gran show, Macho. 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Y también pendientes de todas las sorpresas que tenemos para ustedes. Ya se me quitó el hipo, Matchers, por si estaban con el pendiente. Gracias a Adrieli, que me dijo qué tenía que hacer para que se me quitara el hipo. Soy Jimena, contigo hasta las 5. Vamos a ir calentando motores para el concierto de Maroon 5. Eso se llama Animals, sonando el Match 99.3 más pop. Conéctate.

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Machu 99.3 más pop, conéctate con Huel. Escuchaste Moving to the Sun en este jueves fin de semana, 2:41 p.m. Una hora de música continua y sin cortes comerciales. Soy Jimena, contigo hasta las 5 de la tarde. Y es correctísimo, Matchers. El día de mañana es el primer día del iHeartRadio Music Festival 2026, que solo lo vas a poder disfrutar por toda la cadena Match FM. 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Estoy feliz, Matcher. Benson Boone, Sarah Larson, BTS, Snoop Dogg, Weezer. Muchísimas sorpresas y tus artistas Match favoritos estarán así, en la reunión de las mejores canciones, los mejores artistas, las mejores bandas. Mañana es el iHeartRadio Music Festival 2026 y el sábado también, Matcher, por toda la cadena Match FM. Y el día de hoy, en punto de las 6 de la tarde, tenemos un programa especial rumbo al iHeartRadio Music Festival. No te lo puedes perder. Vámonos con los Black Eyed Peas, sonando The Time, el Match 99.3 más pop. Conéctate.

0: 99.3 más pop, Connected Steel de Karol G y Bruno Mars en este jueves fin de semana, Matchers. Qué gran canción, son las 2 de la tarde con 50 minutos y de hecho los dos estarán presentes en tierras mexicanas. Karol G en noviembre, 13, 14 y 15 de noviembre en el Estadio GNP Seguros y mi queridísimo Bruno Mars, 3, 4, 7, 8 y 11 de noviembre. ¿Será que se acompañarán, como andan muy jajajajiji, se acompañarán mutuamente en los shows? Pues quién sabe, Matchers. A las 3 de la tarde, más invitaciones para que te lances al concierto de Maroon 5 en exclusivo de Match 99.3 más pop. Conéctate.
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10: Hello, Matchers. Disfruten mucho de esta tarde. Mi nombre es Monse y los acompaño con el tráfico y el clima.
2: Avanza a vuelta de rueda.
10: Se complica mucho el Boulevard Picacho a Ajusco, de Concal a Tizimín.
2: Tráfico lento.
10: Sobre San Fernando, entre Viaducto Tlalpan y Francisco y Madero. También se complica Periférico Canal de Garay, entre Canal de Chalco y Río Nilo.
2: Carga que avanza.
10: Vamos a avanzar poco a poco en la Avenida Xola, de Diagonal San Antonio hasta Tlalpan.
2: Buen avance.
10: Aprovechen que ya está libre Paseo del Pedregal, de Lluvia a Ciudad Universitaria.
2: Clima.
10: En la temperatura se registran 23 grados. Mi nombre es Monse y te acompaño en Match 99.3. 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
2: 31 de enero 2027.
1: Son las 2.
0: Con 56 minutos.
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2: Matchers, arrancamos con otra hora más de programación en este jueves, oficialmente fin de semana. Soy Jimena Ramírez, te acompaño hasta las 5 de la tarde, 2 de la tarde con 57 minutos. En esta hora de programación, Matcher, tengo invitaciones para que te lances al concierto de Maroon 5 en exclusivo de Match 99.3. Matchers, también el día de mañana comienza el iHeartRadio Music Festival 2026 y hoy tenemos un programa especial rumbo al iHeartRadio Music Festival. No te lo puedes perder en punto de las 6 de la tarde. Hay mucha sorpresa, Matcher, mucho mitotito en arroba Match Radio HQ. Síguenos en redes sociales. Yo soy Jimena Ramírez, Matcher. Bienvenidos, feliz jueves, fin de semana.

Match 99.3 más pop, conéctate con Kimo Sounds. Escuchaste Rise Low en este jueves, fin de semana, 3 de la tarde con 3 minutos. Matcher, yo soy Jimena Ramírez, contigo hasta las 5 de la tarde. 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Y a veces decimos, ay, no tengo quien me dedique canciones y demás. Matcher, esta canción yo te la dedico a ti. Es de James Blunt, se llama You Are Beautiful y la escuchas en Match 99.3 más pop. Conéctate.

Match 99.3 más pop, conéctate con Taylor Swift. Escuchaste Opalite en este jueves, fin de semana, 3 de la tarde con 11 minutos. Y hoy el Match es mañana, por fin, es el iHeartRadio Music Festival 2026 por toda la cadena Match FM. Lo vas a poder disfrutar el día de mañana y el día sábado en punto de las 8 de la noche. No te lo puedes perder, Matchers. Nuestros artistas Match favoritos estarán participando: BTS, Goo Goo Dolls, Muse, Zara Larsson, Cardi B, Weezer, Snoop Dogg y por supuesto nuestro queridísimo Benson Boone. Hoy y mañana y el sábado. ¿Por qué hoy? Porque hoy tenemos un programa especial rumbo al iHeartRadio Music Festival 2026. Se comienza a las 6 de la tarde por toda la cadena Match FM. Y mañana ya comienza el iHeartRadio Music Festival y el día sábado también. No te lo pierdas. Vamos a ir calentando motores con algo de Benson Boone. Soy Jimena, contigo hasta las 5. Beautiful Things en Match 99.3. Más pop, conéctate.

0: Match 99.3 más pop, conéctate con Benson Boone. Escuchaste Beautiful Things en este jueves, fin de semana, 3 de la tarde con 15 minutos. En punto de las 6 de la tarde, Matchers, arrancamos con el especial rumbo al iHeartRadio Music Festival 2026, que es el día de mañana viernes y el día sábado por toda la cadena Match FM. No te lo pierdas.
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11: ¿Qué onda, Matchers? Que tengan el mejor de los caminos. Mi nombre es Monse y los acompaño con el tráfico y el clima.
3: Aviso.
11: Recuerden que la tarifa vigente de los parquímetros en zonas EcoPark es de 3 pesos con 40 centavos por 15 minutos y 13 pesos con 60 centavos por hora.
3: Avanza a vuelta de rueda.
11: Complicadísimo el eje 1 Norte, desde Metro Pantitlán hasta Economía.
3: Tráfico lento.
11: En la avenida Río Mixcuac, de Insurgentes Sur a Revolución. Con avance lento José María Rico, de Insurgentes a Universidad.
3: Carga que avanza.
11: Se complica ligeramente Lorenzo Boturini, desde Lázaro Pavia hasta Topacio.
3: Buen avance.
11: Aprovechen que ya está libre Prado Sur, entre Paseo de la Reforma y Monte Blanco.
3: Clima.
11: En la temperatura se registran 22 grados. Mi nombre es Monse y te acompaño en Match 99.3. Más pop. Conéctate.
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1: Son las 3.
0: Con 21 minutos.

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Nacho 99.3 más pop, conéctate con Lady Gaga. Escuchaste Telephone al lado de Beyoncé en este jueves, oficialmente fin de semana, 3 de la tarde con 25 minutos. Y si no sabías, Nacho, Lady Gaga ya es mamá. Así como lo escuchas, salieron unas fotografías donde Lady Gaga salía pues en los brazos así con su hijo o hija. Pero el día de hoy nos enteramos que es niña, Nacho, así como lo escuchas. Lady Gaga tiene una niña, Mattress. Dicen que nació el 9 de junio del 2026. TMZ nos informó. Y que se llama Rose. Mattress, me muero de ternura y me muero de amor. Lady Gaga es mamá. ¿Y sabes qué? Ella había dicho en muchísimas ocasiones, en muchísimas entrevistas, que al lado de su prometido, Michael Polanski, habían ya ha platicado muchísimas veces de formar una familia. Ella quería ser mamá y no hay nada más bonito que lograr lo que tu corazón desea. Felicidades, Lady Gaga y la pequeña Rose. Espero que pronto la podamos conocer. ¡Qué emoción! Vámonos con Olivia Dean. Soy Easy to Fall in Love en Match 99.3 más pop. Conéctate, yo soy Jimena Ramírez.

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99.3 más pop, conéctate con Foster the People. Escuchaste Pump Up Kicks en este jueves, fin de semana, 3 de la tarde con 33 minutos. Número mágico, Matchers. Iba circulando por las calles de la Ciudad de México escuchando Match 99.3. Gracias por eso. Si eres un nuevo Matcher, Matcher, bienvenido. Llegaste al mejor lugar, buena música, buenas sorpresas. Las mejores exclusivas, Matchers, como el día de mañana comienza el iHeartRadio Music Festival 2026. Dos días llenos de buena música. El día de mañana, 18 de septiembre, y el 19, Matcher, no te lo puedes perder. Es el iHeartRadio Music Festival 2026 por toda la cadena Match FM. De hecho, hoy, en punto de las 6 de la tarde, tenemos nuestro programa especial rumbo al iHeartRadio Music Festival. Imperdible, Matchers. BTS, Goo Goo Dolls, Cardi B, Sara Larson y muchísimas sorpresas más para todos ustedes. Ya saben. Ya saben, Matchers. Soy Jimena, contigo hasta las 5. Sabrina Carpenter con Man Child. El Match 99.3 más pop. Conéctate. Buena tarde.

0: 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Conéctate con Ken Holdas en este jueves, fin de semana, 3 de la tarde con 41 minutos. En punto de las 4 de la tarde, Machuno, tengo más invitaciones para que te lances a un conciertazo, el concierto de Maroon 5 en exclusiva de Machuno 99.3 Más Pop. Conéctate.
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3: Informedial. ¿Qué onda, Matchers? Que tengan el mejor de los caminos. Mi nombre es Monse y los acompaño con el tráfico y el clima.
2: Aviso.
3: Recuerden que la tarifa vigente de los parquímetros en zonas Ecopark es de 3 pesos con 40 centavos por 15 minutos y 13 pesos con 60 centavos por hora.
2: Avanza a vuelta de rueda.
3: Complicadísimo el eje 1 Norte, desde Metro Pantitlán hasta Economía.
2: Tráfico lento.
3: En la avenida Río Mixcuac, de Insurgentes Sur a Revolución. Con avance lento José María Rico, de Insurgentes a Universidad.
2: Carga que avanza.
3: Se complica ligeramente Lorenzo Boturini, desde Lázaro Pavia hasta Topacio.
2: Buen avance.
3: Aprovechen que ya está libre Prado Sur, entre Paseo de la Reforma y Monte Blanco.
2: Clima.
3: En la temperatura se registran 22 grados. Mi nombre es Monse y te acompaño en Match 99.3. Más pop. Conéctate.

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1: Son las 3.
0: Con 46 minutos.
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5: Matchers, arrancamos con otra hora más de programación en este jueves, oficialmente fin de semana. Yo soy Jimena Ramírez, te acompaño hasta las 5 de la tarde. 3 de la tarde con 47 minutos, feliz de poderte acompañar, Matcher. Bienvenidos a los nuevos Matchers. Y tengo cosas que decirles, invitaciones, porque el día de hoy en punto de las 6 de la tarde tenemos programa especial rumbo al iHeartRadio Music Festival 2026, que arranca el día de mañana y el día sábado, Matcher. No te lo puedes perder. Muchos de nuestros artistas match favoritos estarán presentes en el iHeartRadio Music Festival 2026. Invitaciones para que te lances al concierto de Maroon 5 y muchísima buena energía y más cosas. Bienvenidos.

Match 99.3 más pop, conéctate con Billie Eilish. Escuchaste Birds of a Feather en este jueves, Matcher, ya fin de semana, 3 de la tarde con 54 minutos. 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Hay un micrófono rojo al lado del play, es nuestro talkback. 30 segundos tienes para decirme nombre completo, número de celular y cuéntame por qué. ¿Y con quién quieres ir a este gran show el próximo 30 de septiembre en el Estadio Harpelú, Matcher? El mensaje número 67 será el ganador o ganadora. Y en dos rolas más, digo quién fue el ganador, ¿ok? Mucha suerte, Matchers. 3 de la tarde con 55 minutos. Y la neta, vamos a ir calentando motores. Llega Maroon 5 con One More Night. A Match 99.3 más pop, conéctate.

3 más pop, conéctate con Daft Punk. Escuchaste One More Time. Feliz jueves, fin de semana, Macho. Son las 4 de la tarde con 4 minutos. Yo soy Jimena Ramírez y ya tengo el nombre del ganador o ganadora que se lanza al concierto de Maroon 5 en exclusiva de Macho 99.3. Juan Pablo Guillén García, tú eres el afortunado ganador. Macho, pendientes, tengo más sorpresas para ti. Pero también tú tienes más oportunidades de ganar. 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Con ese pasaporte Match te lanzas tú y 3 personas más a este gran concierto si tú eres el ganador o ganadora. Maroon 5 en tierras mexicanas el próximo 30 de septiembre en el estadio Harper Louis. Match 99.3 te invita siempre en exclusiva a los mejores eventos. Soy Jimena, contigo hasta las 5 y te ponen las mejores rolas. Te me impada con Drácula sonando en Match 99.3. Más pop, conéctate.

Match 99.3 más pop, conéctate con Britney Spears. ¿Escuchaste Toxic? En este jueves, fin de semana, Matcher, que se siente como lunes, lo siento, pero se siente como lunes. Son las 4 de la tarde con 12 minutos, yo soy Jimena Ramírez. 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Soy Jimena, contigo hasta las 5. Llega Bruno Mars. Eso se llama I Just Might. Matcher, ya faltan poquitos días para que llegue a tierras mexicanas el próximo 3 de diciembre.

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3: Hello Matchers, que tengan una tarde bonita. Mi nombre es Monse y para mí es un gusto acompañarlos.
0: Avanza a vuelta de rueda.
3: Se complica mucho circuito interior, de Reforma hasta el eje 2 Norte.
0: Tráfico lento.
3: En el eje 1 Norte, de República de Brasil hasta la Avenida del Trabajo. Se complica también Paseo de la Reforma, de Ricardo Flores Magón hasta el eje 2 Norte.
0: Carga que avanza.
3: Vamos a avanzar poco a poco en Lorenzo Boturini, desde Lázaro Pavia hasta Topacio.
0: Buen avance.
3: Aprovechen que ya está libre el eje central, entre Ajusco y Cumbres de Maltrata.
0: Clima.
3: En este momento la temperatura marca 22 grados. Mi nombre es Monse y te acompaño en Match 99.3. Más pop. 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
0: 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Son las 4.
1: Con 24 minutos.
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Match 99.3 más pop, conéctate con Uprising The Muse. 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Y el día sábado, Matcher acompañándote con la mejor variedad de música. 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El día de mañana en punto de las 8 de la noche es el iHeartRadio Music Festival 2026 y el día sábado también. ¿Y sabes qué, Matcher? Hoy a las 6 de la tarde hay un programa especial rumbo al iHeartRadio Music Festival. No te lo pierdas. En punto de las 6 de la tarde hoy. Vámonos con más buena música. Alex Warren con Fever Dream en Match 99.3. Más pop, conéctate.

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1: 8:30 de la noche, horario Ciudad de México.

Match 99.3, más pop, conéctate con Sí, escuchaste Cheap Thrills en este jueves, fin de semana, 4:36 PM. 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Tienes 30 segundos para decirme nombre completo, número de celular y por qué y con quién quieres ir a este show. El mensaje número 68 será el ganador o ganadora, Macho, y yo no me levanto de esta silla sin decir el nombre del ganador. Como a las 4:50 PM, revela el nombre del ganador, ¿ok? A participar y a participar, Matcher. Como siempre, Match 99.3. Los tiran los Matchers en los mejores conciertos. Que de hecho tuvimos ganadores para que se lanzaran al concierto de Harry Styles. Vamos a escucharlo con Acid Was para recordar esos majestuosos momentos. Soy Jimena, contigo hasta las 5. El Match 99.3, más pop, conéctate.

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11: Informedial. ¿Qué onda, Matchers? Disfruten mucho de esta tarde. Mi nombre es Monse y los acompaño con el tráfico y el clima.
2: Aviso.
11: Tomen en cuenta que debido a la presencia de
2: manifestantes
11: en el eje central, a la altura de la avenida Juárez, hay un corte a la circulación a partir del eje 3 sur. Como alternativas viales tenemos el eje 1 poniente, Dr. José María Vértiz y el eje 2 oriente.
2: Avanza a vuelta de rueda.
11: El bulevar Picacho Ajusco, de Periférico a Tecal. Se complica mucho también circuito interior, de Reforma hasta el eje 2 norte.
2: Tráfico lento.
11: Sobre viaducto Río de la Piedad, de la calzada de Tlalpan hasta Francisco del Paz y Troncoso.
2: Carga que avanza.
11: Nuestro avance será poco a poco en Montevideo, de la avenida 100 metros hasta la avenida Instituto Politécnico Nacional.
2: Clima.
11: En la temperatura se registran 22 grados. Mi nombre es Monse y te acompaño en Match 99.3. Más pop. 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

0: 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Son las 4.
1: Con 47 minutos.
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Match 99.3 más Pop, conéctate, Matchers, feliz jueves, oficialmente fin de semana. Ya estaba hablando con el micrófono apagado. Escuchamos esta gran rola, Mi Chico, se llama Matcher, en este jueves fin de semana. A ver, unos me dijeron que ya salieron ayer, que salieron el martes, que no quieren salir ahora, que hasta mañana, que hasta el sábado. Bueno, Matcher, es que estuvo medio rara la semana por el puente, ¿no? O sea, hoy parece lunes. Ya tengo el nombre del ganador o ganadora que se lanza al concierto de Maroon 5 en exclusiva de Match 99.3. Rosa María Castro Frías, tú eres la ganadora. Felicidades, quédense pendientes, Matchers, que aún hay más sorpresas. Ya me voy, pero antes de irme, hay anuncios parroquiales. Hoy, en punto de las 6 de la tarde, comienza el especial, nuestro programa especial Match, rumbo al iHeartRadio Music Festival 2026. Este fin de semana, el día de mañana, viernes, y el día sábado, es el iHeartRadio Music Festival 2026. Tus artistas Match favoritos, Matcher en acción, literalmente. Sarah Larson, BTS, Benson Boone, Cardi B, Snoop Dogg, Weezer, Goo Goo Dolls y muchísimas sorpresas más para ti, Matcher. No te lo puedes perder. Mañana viernes y sábado, en punto de las 8 de la noche. Y hoy, para ir calentando motores, en punto de las 6 de la tarde, comienza el programa especial rumbo al iHeartRadio Music Festival. En punto de las 6 de la tarde. Matcher nos dijo con Miguel Miranda, yo soy Jimena Ramírez. Hasta mañana viernes el match. Sean felices, descansen pues, porque ya salieron toda la semana, como quien dice. Los voy a dejar con más buena música, los voy a dejar con The Weeknd. Esto se llama Save Your Tears, el match 99.

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2: Muy buenas tardes, bienvenidas, bienvenidos al programa de esta tarde. ¿Cómo va todo por acá? Miguel Miranda, contigo hasta las 9 de la noche. Buena música, cultura pop para llevar y las cosas que tienes que saber antes de que termine el día. Hoy traigo invitaciones para el show de Babasónicos, de Moenia. Además, en punto de las 6 de la tarde tenemos un especial previo a nuestro iHeartRadio Music Festival 2026 y muchas sorpresas más. Mándame tu mensaje a través del Talkback de iHeartRadio, descarga nuestra app oficial, es gratis. Cuéntame cómo te llamas, desde dónde nos escuchas y obvio, qué es lo que quieres que suene en este tarde de jueves. Arrancamos con Pressure de Bruno Mars.

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2: Informedial. Matchers, que tengan el mejor de los caminos. Mi nombre es Monse y para mí es un gusto acompañarlos.
0: Aviso.
2: Se registra un vehículo descompuesto en la Avenida San Antonio, a la altura de Avenida Patriotismo. Si es posible, mejor eviten esta zona.
0: Avanza a vuelta de rueda.
2: El Boulevard Picacho a Jusco, de Periférico a Tecal.
0: Tráfico lento.
2: Ya se complica Ejército Nacional, entre Gutenberg y Mariano Escobedo.
0: Carga que avanza.
2: Avanzamos poco a poco en el Eje 1 Oriente, Ferrocarril Hidalgo, desde la calzada San Juan de Aragón hasta el Eje 3 Norte.
0: Buen avance.
2: Aprovechen que ya está libre el Eje Central, entre Ajusco y Cumbres de Maltrata.
0: Clima.
2: En este momento la temperatura marca 22 grados. Mi nombre es Monse y te acompaño en Match 99.3. 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

Escuchas Match 99.3 más pop. Conéctate con This Is What You Came For, música de Rihanna y Calvin Harris. Que por cierto, nuestro querido Calvin Harris, amante del automovilismo, viene por acá también a dar unos shows a propósito de la F1 a las 5:23. Vamos con petición. Saludos a Rebeca que andaba por acá y nos pedía algo desde Marruecos. Esto es de Kimo Sounds, se llama Rise Slow y lo escuchas en Match 99.3 más pop. Conéctate.

Escuchas Match 92.3, más pop, conéctate con Someone Like You de Adele. Ahora nos vamos con Sabrina Carpenter, Please, Please, Please, que se unió a la productora de cine A24 para protagonizar la nueva campaña de Dior. Muy bien por ella. Escuchas Match 92.3, más pop, conéctate.

0: Rolita, música de Shawn Mendes y Camila Cabello en Match 99.3 Más Pop, conéctate. Recuerda que en punto de las 6 de la tarde arrancamos nuestro especial previo al iHeartRadio Music Festival 2026.
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3: Matchers, que tengan el mejor de los caminos. Mi nombre es Monse y para mí es un gusto acompañarlos.
4: Aviso.
3: Se registra un vehículo descompuesto en la Avenida San Antonio, a la altura de Avenida Patriotismo. Si es posible, mejor eviten esta zona.
4: Avanza a vuelta de rueda.
3: El Boulevard Picacho a Jusco, de Periférico a Tecal.
4: Tráfico lento.
3: Ya se complica Ejército Nacional, entre Gutenberg y Mariano Escobedo.
4: Carga que avanza.
3: Avanzamos poco a poco en el Eje 1 Oriente, Ferrocarril Hidalgo, desde la calzada San Juan de Aragón hasta el Eje 3 Norte.
4: Buen avance.
3: Aprovechen que ya está libre el Eje Central, entre Ajusco y Cumbres de Maltrata.
4: Clima.
3: En este momento la temperatura marca 22 grados. Mi nombre es Monse y te acompaño en Match 99.3. Más pop. 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
0: 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Son las 5
1: con 43 minutos.
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música de Dua Lipa en Match 99.3 más pop. Conéctate. Dua Lipa cierra con Training Season is Over. Una frase que se puede traducir como la temporada de entrenamiento terminó. Y es una frase que le vino a la mente después de pues estar teniendo citas con gente que ella dijo pues no valían la pena. Que todo era pues prácticamente un entrenamiento para tus parejas. Estarles enseñando cómo tratarte, cómo ser. Llegó al estudio, era día de grabación y le dijo a los productores ya. Se acabó el día de entrenamiento de hombres, vamos a trabajar. Y de ahí vino esta letra. ¡Qué maravilla! Muy bien por nuestra querida Dua Lipa. Ahora te dejo con Kendrick Lamar y SZA, Luther en Match 99.3. Más pop, conéctate.

Escuchas Match 99.3 más pop. Conéctate con Don't Wanna Know, Maroon 5. Que por cierto, llegan el 30 de septiembre al estadio Harpelú. Si quieres entradas, www.ticketmaster.com.mx. 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Busca el botón rojo que tiene un micrófono, presiónalo, mándame tu nombre completo y el año en el que vino por última vez Maroon 5 a la Ciudad de México. Si eres la primera persona en contestar correctamente y seguir todos los pasos al pie de la letra, tienes pase doble. Ganadores hasta las 9 de la noche. Recuerda que a las 6 p.m. tenemos nuestro especial rumbo al iHeartRadio Music Festival 2026. Te dejo con Hear Me Now, Bruno Martini. Que tengas una excelente tarde de jueves. No lo olvides, estás en Match 99.3. Más pop, conéctate.

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2: Matchers, que tengan el mejor de los caminos. Mi nombre es Monse y para mí es un gusto acompañarlos.
0: Aviso.
2: Se registra un vehículo descompuesto en la Avenida San Antonio, a la altura de Avenida Patriotismo. Si es posible, mejor eviten esta zona.
0: Avanza a vuelta de rueda.
2: El Boulevard Picacho a Jusco, de Periférico a Tecal.
0: Tráfico lento.
2: Ya se complica Ejército Nacional, entre Gutenberg y Mariano Escobedo.
0: Carga que avanza.
2: Avanzamos poco a poco en el Eje 1 Oriente, Ferrocarril Hidalgo, desde la calzada San Juan de Aragón hasta el Eje 3 Norte.
0: Buen avance.
2: Aprovechen que ya está libre el Eje Central, entre Ajusco y Cumbres de Maltrata.
0: Clima.
2: En este momento la temperatura marca 22 grados. Mi nombre es Monse y te acompaño en Match 99.3. 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